0: se busca que las infancias investiguen la historia de sus colonias, barrios y sindicaturas. Informó Jaxi Burrea.
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3: 5 y 2.

0: mi cartera está como las cebollas. 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Aquí dice que usted es de la Ciudad de México.
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0: A ver, dígame algo típico de su estado.
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0: Oh, contratado. Chiste, chiste, es un chiste malo de chuletas. Pasaré el 14 de febrero con mi ex.
1: ¿Cuál ex?
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6: 5 y 14 minutos.

0: Es todo, muñeco, gracias. Es 28 de agosto 2026, señoras y señores. Fíjate que una morra, una joven, muy bonita por cierto, se tatuó el nombre de su novio en el rostro, así arriba de la cejita. Y después descubrió que el vato es casado y con dos hijos.
1: Gatorroña.
0: Sí, hombre, qué mala onda. Una morra sorprendió a miles de personas al tatuarse el nombre de su pareja en el rostro como muestra de amor. En ese momento estaba convencida de que su relación duraría para siempre. Sin embargo, con el paso del tiempo, comenzaron las dudas. Según contó ella, él evitaba aparecer con ella en público y siempre encontraba una excusa y mantener la relación lejos de los demás. Todo cambió cuando recibió un mensaje inesperado. Otra mujer aseguró ser la esposa del hombre y afirmó que además tenían dos morros. La revelación puso fin a la relación de inmediato.
1: ¿Y el tatuaje?
0: Aunque el romance terminó, el tatuaje permaneció como un recuerdo imposible de ocultar. Su historia se volvió viral y provocó un intenso debate en redes sociales.
1: ¿Y el tatuaje ahí lo dejó?
0: Que sí, güey. Para algunos fue una prueba de amor llevada al extremo. Para otros, un recordatorio de que las decisiones impulsivas pueden dejar marcas mucho más difíciles de borrar que una relación.
1: Güey, yo conocí una morra, güey.
0: Ajá.
1: Que se tatuó el nombre de su novio.
0: Ajá.
1: Cuando tenía 19 años se lo tatuó en una nalga. Entonces ya no lo tuvo al novio, ¿verdad? Pero ya después tuvo varios novios y todos los novios le daban una madriz ahí al novio, al que estaba tatuado. Se llamaba Mauro.
0: Ajá.
2: ¿Cómo que le pegaban una madriza?
1: Sí, porque a la hora que estaban en el delichus, ¡órale! ¡Che, Mauro!
2: ¡Ay, pobrecito!
0: Este, güey. No manches. Mucho más música, señores. 28 de agosto 2026.

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1: 5 y 20.

0: Señoras y señores, vámonos ahora con la frase pirateada del día y dice así. Asegúrate que el árbol que vas a hacer leña no sea el que alguna vez te dio sombra.
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1: 5:48.

0: Amigos, amigas, muchas gracias. Ya nos vamos. Dios te cuide, te bendiga, te proteja, te llene de cosas chukis, perdón, santidad a todos los dioses, que te la pases espectacularmente genial. Estamos contigo. Y el día de mañana a la misma hora, pues aquí nos escuchamos. Un abrazo muy fuerte. Ah, no, mañana no, mañana es sábado. El lunes aquí, a la misma hora, pues aquí nos escuchamos. Que te pases muy bien este fin de semana, con mucho, mucho calor. Por favor, hidrátate, no te expongas tanto al sol, ni a ti, ni a los niños, ni a las personas mayores. Hay que cuidarlos mucho, cuídate tú también, ¿sale? Chiquita, despídete.
1: Hasta mañana, ay no, hasta el lunes, cuídense mucho. Ya el lunes es 31 de agosto y está, ya se acaba el mes el lunes.
0: Correcto, carnal, despídete.
2: Hey, carnal, pues aquí les digo que se la pasen bien a toda madrina también el fin de semana. Si van a tomarse unas caguamitas con unos camaroncitos, ahí me llaman. Yo los acompaño con mucho gusto.
1: Bien apuntado el Chinetas.
0: Ya veo. Chico chulo.
3: Adiós, hasta el lunes.
0: Gracias, señoras y señores. Livni Regalado Medina también en la producción. Muchas gracias, querida Livni, por estar aquí con nosotros. Y que la pases genial. Muchas gracias. Mañana aquí nos escuchamos en La Plebona FM.
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1: 5 y 58.

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1: André Insunza Mejía, estudiante del posgrado en Ciencia y Tecnología de Alimentos de la Universidad Autónoma de Sinaloa, desarrolló una botana de tercera generación elaborada con maíz azul y su producto de ajonjolí con el objetivo de obtener un alimento innovador con potencial nutracéutico. La investigación analiza los efectos del proceso de extrusión sobre la combinación de ambos ingredientes para conocer las características que adquiere el producto y determinar los posibles beneficios que podría aportar a la salud, además de buscar que resulte atractivo para los consumidores. El heroico cuerpo de bomberos Culiacán cuenta por primera vez con dos elementos certificados como instructores en rescate en aguas rápidas o peligrosas nivel 4 por la American Canoe Association, informó el patronato de la institución. Los certificados son el cabo Ernesto Manuel Martínez con 6 años de servicio y el subteniente Gabriel Rocha con 25 años en bomberos Culiacán y reconocido recientemente como bombero del año. El gobierno municipal de Navolato entregó reconocimientos a futbolistas infantiles y juveniles por sus logros, disciplina y dedicación, como parte de las acciones para fomentar el deporte y contribuir al desarrollo integral de niñas, niños y jóvenes. El presidente municipal de Navolato, Dr. Jorge Rosario Bojorquez Berreyesa, encabezó el encuentro y destacó que la actividad deportiva fortalece la salud física y emocional, la convivencia familiar y valores como el respeto, la responsabilidad y el trabajo en equipo. La Dirección de Vialidad y Transportes del Gobierno del Estado concluyó al 100% la revisión mecánica y documental de las unidades que brindan el servicio de transporte escolar en Sinaloa, informó su titular Marco Antonio Osuna Moreno. El funcionario estatal señaló que existen un padrón de alrededor de 300 vehículos dedicados a esta modalidad, concentrados principalmente en Los Mochis, Guasave, Guamúchil, Culiacán y Mazatlán, los cuales se encuentran preparados para el inicio del ciclo escolar el próximo lunes 31 de agosto, informó Jaxi Burrea.
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2: 6 y 5.

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4: 6 y 42.

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1: La gobernadora Graciela Domínguez Nava confirmó que viajará a la Ciudad de México para acompañar a la presidenta Claudia Sheinbaum en su segundo informe de gobierno. Señaló que buscará dialogar sobre los asuntos de Sinaloa y adelantó que la próxima semana presentará avances del Plan Integral de Gobernabilidad y Seguridad. La gobernadora Graciela Domínguez Nava reconoció la trayectoria política de la senadora Imelda Castro tras ser designada coordinadora estatal de los trabajos en defensa de la transformación y la soberanía nacional. Además, aseguró que su gobierno garantizará condiciones de igualdad para todas las fuerzas políticas de cara al próximo proceso electoral. La entrega de uniformes y útiles escolares en Sinaloa registra un avance cercano al 70%, así lo informó el secretario de Economía, Diego Armando Aguerrever Respitia. El programa contempla alrededor de 480 mil beneficiarios y continuará hasta noviembre, por lo que las familias que no realizaron el canje podrán acudir posteriormente. Se llevó a cabo la entrega de 835 equipos y muebles de trabajo a 220 emprendedores mediante el programa Equipa Sinaloa. Los apoyos beneficiaron 87 mujeres jefas de familia y 133 hombres y buscan fortalecer pequeños negocios, generar empleos y contribuir a la recuperación económica de las familias sinaloenses.
2: Informó Rogelio Sánchez.
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4: 7:14.

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1: 7 y 22.

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1: 7:41 minutos.

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1: 7 y 52.

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1: Reapertura de establecimientos comerciales comienza a enviar señales alentadoras para la recuperación económica de Culiacán, luego del impacto que obligó al cierre de negocios como consecuencia de los hechos de violencia registrados en la ciudad, informó el dirigente de la Unión de Comerciantes de Culiacán, Óscar Eduardo Sánchez. La Secretaría de Desarrollo Económico de Culiacán trabaja en un proyecto integral para revitalizar la zona centro de la ciudad mediante el impulso de desarrollos de uso mixto, la modernización del marco normativo y la incorporación de herramientas digitales que favorezcan la actividad comercial en mercados tradicionales. Integrantes del Consejo de Gestión Ciudadana en la colonia Los Huizaches hicieron un llamado a las autoridades para sumar esfuerzos que permitan concretar la construcción de la preparatoria Marcelo Loy Ornelas, un proyecto educativo que aseguran ha permanecido pendiente durante más de 2 décadas, pese a que el plantel ya opera y atiende a más de 200 estudiantes. La presidenta municipal de Culiacán, Ana Miriam Ramos Villarreal, informó que el ayuntamiento ya trabaja en la planeación de los festejos patrios y las actividades conmemorativas de septiembre, las cuales incluirán eventos culturales y la participación de artistas locales. La alcaldesa señaló que el gobierno del estado ya anunció la realización de las celebraciones por las fiestas patrias. Ana Miriam Ramos Villarreal, presidenta municipal de Culiacán, reiteró la disposición del ayuntamiento para trabajar de manera coordinada con la gobernadora Graciela Domínguez Nava, con el objetivo de fortalecer las acciones en materia de seguridad y atender necesidades prioritarias del municipio. La alcaldesa informó que, desde el primer día de la nueva administración estatal, tuvo la oportunidad de reunirse con la mandataria, informó Araí Blanco.
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1: General, mi general, acabo de descubrir que en el cuartel hay una loca.
2: ¿Y cómo la descubrió?
1: Porque me acaban de abrir mi maletín, me robaron mis pestañas postizas, mi lápiz.

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1: 11 y 1.

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2: 11 y 28.

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2: 11 y 37.

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1: 11 y 47.

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2: Bienvenidas y bienvenidos a Revista del Consumidor Radio. Yo soy Leos.
3: Yo soy Chav. Y hoy estamos aquí con todos ustedes para cocinar el platillo sabio de Profeco.
2: Les traemos una receta que combina sabores dulces, ácidos y saladitos. Atún a la vizcaína.
3: Tome nota. Para preparar nuestro platillo necesitaremos 5 latas de atún, ya sea en agua o aceite, pero bien drenadas. Medio kilogramo de jitomate, una cebolla, 2 dientes de ajo finamente picados, 3 papas medianas cocidas y cortadas en cubitos y media taza de puré de tomate.
2: También vamos a utilizar aceitunas verdes, alcaparras y chiles güeros en escabeche al gusto. Además, 3 cucharadas de aceite de oliva, 2 hojitas de laurel, sal, pimienta y un poquito de sazonador de hierbas a la italiana. Y si le quieren dar ese toquecito crujiente, 1/4 de taza de almendras fileteadas. ¿Vamos a la preparación?
3: Para iniciar, en una cacerola u olla grande calentamos nuestro aceite de oliva y sofreímos la cebolla junto con el ajo hasta que estén transparentes y bien doraditos. Después agregamos los jitomates cortados en cubos pequeños y salpimentados.
2: Añadimos el puré de tomate, agregamos un poquito de sal, el sazonador de hierbas al gusto y las hojas de laurel.

0: Podemos cocinar a fuego medio por unos 10 minutos hasta que el jitomate reduzca un poco.
1: Pasado este tiempo, agregamos las aceitunas sin hueso y las alcaparras. Y aquí va un paso que es opcional, pero que le da un toque muy rico, la verdad. Unas almendras fileteadas. Mezclamos todo muy bien y lo dejamos al fuego unos 5 minutitos más para que todos los sabores se integren a la perfección.
0: Ahora vamos a agregar la papa precocida para que termine de cocinarse con el calor del guiso. Después incorporamos el atún y lo mezclamos con muchísimo cuidado. El secreto aquí es hacerlo suavemente para que no se nos bata la papa ni se nos deshaga el atún.
1: Y para el toque final, sazonamos con sal y pimienta al gusto, pero mucho ojo aquí. Les vamos a pasar un tip muy importante. Recuerden que las aceitunas y las alcaparras ya son bastante saladas, así que prueben su guiso primero para que no se les vaya a pasar la mano con la sal.
0: Para cerrar vamos a agregar chiles güeros enteros al gusto. Y un secretito es que le podemos poner un chorrito del mismo vinagre con el que vienen los chiles, que le va a dar un poco de acidez muy característica y muy deliciosa. Tapamos después la olla y dejamos a fuego medio por 10 minutos para que ahora sí todos los sabores se integren por completo.
1: Y listo,
0: ya quedó.
1: Ya podemos disfrutar de este espectacular atún a la vizcaína. Para presentarlo, decoren con unas hojitas de perejil fresco, un poquito más de almendras fileteadas y, por supuesto, acompáñenlo con unas buenas tostadas, puede ser también un bolillito.
0: Lo que quieran, galletitas, queda buenísima. Anímense a prepararlo y cuéntenos en nuestras redes sociales cómo les fue. No se les olvide que también pueden ver esta receta en el canal de YouTube Profeco TV. Yo soy Leos.
1: Yo soy Chay y fue un gusto cocinar con ustedes aquí en Revista del Consumidor Radio.
0: ¡Hasta la próxima!
1: ¡Bye, bye!
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2: 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Hay números de teléfono que se te quedan grabados para toda la vida y otros que además de recordarlos, te sacan de un apuro. ¿Te suena esto?

0: 2022.
1: Ese es el spot musical que en los años 80 identificaba al teléfono del consumidor para dar a conocer los servicios de la Profeco a la población consumidora.
2: El teléfono del consumidor comenzó sus operaciones el 5 de febrero de 1980 como apoyo al programa ¿Quién es quién en los precios?
1: En ese entonces, un equipo de 16 telefonistas se encargaba de informar los precios de 40 productos básicos de la canasta básica en 31 mercados y cadenas de autoservicio de la Ciudad de México y el área metropolitana.
2: Pero además en periodos de alto consumo como la Cuaresma, el Día de Muertos, regreso a clases o fin de año. El servicio ofrecía información sobre los precios de artículos de temporada.
1: Desde sus primeros años, el Telcón logró que incrementara la confianza de la población. Inicialmente, en 1983, se atendían 273,561 llamadas. En cambio, en el 2025, se recibieron aproximadamente 1,262,672 llamadas. ¿Te imaginas?
2: Con el paso del tiempo, este espacio dejó de ser un simple módulo de consultas para transformarse en un escudo legal. Al comunicarte al teléfono del consumidor, no solo recibes asesoría jurídica y orientación general,
1: sino que también es posible presentar quejas y denuncias contra proveedores y prestadores de servicio que incumplan la Ley Federal de Protección al Consumidor.
2: Se atienden quejas como fallas o rechazos en la entrega de un bien o servicio, descripciones poco claras, incumplimiento de plazos establecidos, modificación o

0: Cesión de contrato sin aviso o autorización y la negativa al realizar algún cambio o devolución.
1: También se busca solucionar las inconformidades de manera ágil con establecimientos registrados en el mecanismo Concilia Express. Este servicio te brinda orientación sobre la instancia gubernamental a la que debes acudir cuando la Profeco no tiene competencia legal en el asunto.
0: Además, ayuda a que puedas ubicar cualquiera de las 38 oficinas de defensa del consumidor del país y gestionar la inscripción al registro público para evitar publicidad para usuarios de telecomunicaciones.
1: No olvides que Telcom está de tu lado y que su equipo está capacitado para brindarte información en tiempo real sobre las diversas herramientas de la Profeco.
0: ¿Quieres saber si tu proveedor de bienes o servicios tiene quejas? Revisa el Buró Comercial para conocer el número de quejas y los motivos de reclamación.
1: ¿Buscas ahorrar al comprar tu despensa? Consulta a él quién es quién en los precios para saber en dónde se venden productos a menor costo.
0: ¿Dudas sobre lo que compras? Consulta los resultados sobre los estudios de calidad realizados por el Laboratorio Nacional de Protección al Consumidor.
1: ¿Quieres cuidar tu bolsillo desde casa? En nuestro canal de YouTube, Profeco TV, puedes encontrar diferentes tecnologías domésticas que son alternativas sencillas y económicas para elaborar productos de limpieza, aseo personal, alimentos, entre otros.
0: Ya lo sabes. Con el teléfono del consumidor y las herramientas de Profeco, el poder de una compra consciente y responsable está en tus manos.
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1: 10 y 9.

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1: 10 y 19.

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1: 10 y 36.

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1: 10 y 50.

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1: Una y siete minutos.

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1: 1:35

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2: Una y 53.

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1: 2 y 3.
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1: 2 y 25.

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1: 2:34 minutos.

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2: Voz y 44.

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1: 2 y 54.

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1: 3 y 5.

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1: 3 y 15 minutos.

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2: 3 y 22.

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1: 3 y 51.

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1: 4 y 1.
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1: 4 y 10.
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1: Me acuerdo en el año del 92, mi amigo, yo andaba cuidando la vaca de mi jefe, allá en el rancho. 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
1: 4 y 20.

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2: 4 y 30 minutos.

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1: 4 y 48.

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1: 5 y 8.

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1: 5 y 19.

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1: 5 y 29.

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1: 5:39.

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1: 5 y 48.

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2: 6 y 1.

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1: 6 y 10.
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1: 6:35.

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3: 6:48.

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1: 6 y 57.

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1: 7 y 8.

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1: 7 y 18.

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1: 7 y 39.

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2: 7:49

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1: Ya estamos al aire en este programa decente, educativo, informativo, social, hermoso, dinámico, auténtico, original. Bienvenidos esta tarde calurosa, qué bárbaro, qué tremendo calorón, qué bárbaro. Es un infierno vivir en Culiacán, Sinaloa. Pero cuando yo llegue a ser político, si Dios quiere, guarden esto, guarden la grabación. Cuando sea político, voy a poner un mini split para que Culiacán ya no sufra de tanto calor. Para
2: que cuando sea diputado, cuando sea diputado.
1: No, cuando sea político, ya ves que...
3: Cuando sea gobernador. Que ponga uno en Catedral, a Lomita y en Barrancos.
1: Bueno, doña Esperancita, doña Imprudente, bienvenida. ¿Cómo está usted?
3: Gracias, hijo. Ay, pues ahorita venía circuleando. Ay, eso que no traigo carro. Ay. Pero todo bien, hijo, muchas gracias.
1: Sí, se nota que la quemó mucho el sol, mira nada más cómo me la dejó.
2: Circoleando, circoleando.
1: Bueno, señor Jacobo, el ilustre fotógrafo de las celebridades, ¿cómo está usted? Bienvenido a este programa decente, educativo, informativo, social, hermoso, dinámico, auténtico, original.
2: Ingaso, no, pues, mira, viejito.
1: Yo emocionado por presentarlo.
3: Y no habla.
1: No, bien emocionado por presentarlo. Aquí está el ilustre fotógrafo de las celebridades.
2: ¡Bravo, bravo! No se venga por el psiquiátrico, raza, qué bárbaro está, pero un caos total vehicular. Y aquí estamos listos para comenzar.
3: O sea, ¿cómo fotografía? El único que usa las cámaras antiguas todavía.
1: Bueno, no me hablen al mismo tiempo porque me dijo la gente que me la atarantan, ¿eh?
3: Oiga, ¿cómo?
1: Parecen los de la mañana, parecen la mesa.
2: Muy buena para la tarantada.
1: Respiren. Es inhalen, exhalen. Es
2: Ributril.
1: Inhalen, exhalen. Cuando quieren hablar, respiren, por favor.
3: Duérmase.
1: Es que se sueltan como urracas y no hay quien los pare. Bueno, activamos el WhatsApp 6673-881009. ¿Y saben qué? ¿Digan qué?
3: ¿Qué?
2: ¿Qué? Ay, ¿qué? ¿Qué?
1: No. Esta gente. ¿Saben qué?
3: ¿Qué?
1: ¿Qué? ¿Saben qué?
3: ¿Qué?
1: ¿Saben qué?
3: ¿Qué pasó?
1: Ya tenemos WhatsApp acá de nuestro auditorio.
2: Saludos. Salario sindical.
3: ¿Dijiste auditorio, no el perro negro?
4: Tostón pa'l peso a todos ahí. Ya se la saben, es pura cura. Saludos a todos ahí.
1: Saludos, Diablito.
4: Largo mensaje. Quiero mandar un saludo al gato blanco.
1: Ah, ya vas a empezar. Ya, Diablito. Ya.
2: Ah, ya es blanco. ¿Qué no era negro?
1: El gato blanco. Ya, Diablito, me echas a perder el programa. Te avientas un discurso.
3: Don Hilario, estoy enojado. Estoy enojada.

0: No ha presentado el soldado.
1: Ah, permíteme.
2: ¿Qué pasó? ¿No lo presentaste, don Hilario?
1: No, pero ¿para qué le voy a presentar si ni habla?
3: Con ustedes, aquí está.
1: Bueno, ¿me permites? ¿Me permites presentarte?
4: ¿Eh? Así es, así es.
1: Bueno, antes que nada, quiero mandarle un saludo a Pati Vallejo. Oye, Pati Vallejo, música romántica.
2: Presenta a Pati, a ti, ¿no?
1: Conocí a un fiel admirador de Pati Vallejo. Él sí tiene carro, un camionetón.
0: Mitote.
1: Ganadero. Radicando.
2: Eso ya duele.
1: Allá en Badiraguato. Y tiene interés en conocer tiene interés en conocer a Pati Vallejo. Dice que cuando le escucha al aire, que se le hace una mujer tan atractiva por esa voz. Es que tiene una voz muy cachón.
2: Cuando le habla al oído, a ver.
1: ¿Cierto o no? Si no tiene una
2: voz. Cómprate un rancho y una camioneta, por favor.
1: Así que le mando un saludo a mi buen amigo Víctor, que está interesado. Que está él interesado en conocer a Pati Vallejo. Pati Vallejo, date la oportunidad de conocer a este. Bueno, a este mundo, a este universo, con esta.
0: Contéstale.
1: ¿Me queda viendo?
0: ¿Yo qué quiero? ¿Tú eres el novio?
2: La cara al hombre.
1: Es más, ahorita le voy a hablar a Pati Vallejo. ¿Tenemos el teléfono de Pati?
0: No, no lo tenemos.
1: Sí, sí lo tenemos.
2: No, y aparte.
0: Ya va a chocar la Pati, te está manejando.
1: Ahorita le voy a hablar, Vale más ahorita arreglar ese asunto. Si le puedo dar el número, es que me pidió el número. Yo lo tengo el número, pero primero que nada le tengo que pedir autorización.
4: ¿Qué pasa? ¿Qué pasa?
1: Él no tiene ningún interés en defenderla. No, es que la voz que tiene Pati, lo que sé cada quien, es que es una voz muy femenina, muy. Buenas tardes, Pati. ¿Cómo estás, Patita?
5: Bueno, buenas tardes. No muy bien como ustedes,
2: pero mercado.
1: ¿Estás enfermita? Oye, Pati, no te quiero quitar mucho tu tiempo. Nada más te quería preguntar si me permites darle el número telefónico a un admirador secreto que tiene. Se llama Víctor. Es ganadero, es de Badiraguato y dice que le encanta escucharte, que tiene una voz tan sensual. Yo nada más te pregunto si me autorizas compartirle tu número telefónico.
5: No.
1: El número que tienes, el terminación 0107. No, tú dime si le marco, bueno, si le doy tu número para que se comuniquen ahí todo ese asunto. Tú sabes.
5: Y no sé, pues sí, para un buen amigo sí.
1: Sí, pues sí, una bonita amistad. Así empezó mi nana y mi tata, y mira dónde ando yo,
0: Que me has decepcionado, Pati.
1: Bueno, acá el soldado del amor no se enoja. Le voy a dar tu número.
5: No, él no es celoso.
1: No. Bueno, entonces sí le puedo compartir a Víctor.
2: Eso sí, no es celoso. Eso sí.
1: Tu número telefónico ahí para que chaten y todo ese asunto.
5: Para una buena amistad.
1: Sí, exacto, una bonita Papi. Amistad. No, se así se empieza y luego, como dice la fresita, floja ni qué.
0: Soldado, yo voy a bloquear a Pati, yo no tengo amigas así.
1: Bueno, es Pati, tóxica. Entonces sí me permites.
2: Ah, es tóxica ahora. Sí.
5: No, es cierto,
1: Bueno, ¿me lo permites o no?
2: Ya la pensó.
5: No. No.
2: Tiene rancho, bueno, Pati, tiene rancho, tiene camioneta.
1: ¿Qué pasó ahí? Tú sabes.
5: No, pues sí conviene, ¿no? Pero.
2: Llame bien para ir a cuatro una carne asada.
1: Pati, una bonita amistad.
2: Abajo de una revolución.
0: Te damos hasta las tres. Una, dos, tres.
2: ¡Sí!
1: Entonces, ¿qué? ¿Sí? ¿Sí?
5: No,
1: ¿sí?
5: No,
1: se lo voy a compartir, hombre. No pasa nada, hombre. De todos modos, acá el soldado del amor no se agüita,
4: ¿Qué pasó ahí?
5: No, él no es celoso.
1: No, y no tiene por qué encelarse si no lo conoces.
0: Más
1: si
0: tóxico que
1: tú lo conocieras.
4: ¿Qué pasó ahí?
1: Si tú lo conocieras, entonces sí diría él. No, pues ¿cómo? Porque pues el muchacho está de buen ver. Ya sabes cómo es la gente de arriba de los ranchos.
2: Te puedes ir un día y te regresas el otro, Pati.
1: Mira,
2: te voy a pasar en una noche.
1: Te lo voy a describir físicamente para que sepas cómo es el muchacho. Te voy a mandar una foto. Mira, barba cerrada, alto, mide como 1.78, 1.80. El muchacho
2: grande.
0: Pues está más grande. Viudo,
1: Pati.
4: ¿Qué pasó ahí?
2: ¿Qué hubo, le?
1: Viudo. Y siempre anda así, vestido de vaquero, con sus camisas a cuadros y todo ese asunto.
0: Como el soldado del amor.
2: Y con las camionetas y con las parcelas.
1: ¿Cómo ves?
5: ¿Qué pasó ahí? No, pues está muy bien.
1: Y luego, si te platicara la historia de él, este muchacho, fíjate que se juntó con una muchacha de ahí, y ahora con lo del COVID, falleció y quedó viudo, fíjate, y es más o menos de tu camada, Así que tú sabes.
2: ¿Voz?
1: Pati. Y dice que le llama mucho la atención escucharte, que tienes una voz muy llamativa cuando te escucha.

0: al aire. ¿Qué pasó? Dice que se pone chinito nada más con la sensación. Bueno, entonces, ¿qué? ¿Se lo doy o no se lo doy?
1: Ya te bloqueó el soldado. Sí,
2: Pati.
0: Bueno, se lo doy. Muy bien, gracias, Pati. Bloqueada, gracias, Pati. Gracias, bloqueada. Pati. Muy bien,
2: ahí está. Pasó casi esta noche.
0: ¿What's up?
3: Va a poner una granja ahí en la plebona. El perro negro, que el gato blanco.
0: Puro animal, chino. ¿Verdad?
3: No, hombre,
2: el tigre amarillo.
3: Se quedó con la boca abierta, ni defiende a la mujer.
1: ¿Eh? El chivo.
4: Buenas tardes.
0: Buenas tardes.
2: ¿Qué le gusta a él?
4: Buenas tardes.
0: Buenas,
4: a
0: hijo.
4: A ver.
1: ¿Cómo ve la colita?
4: O sea que el soldado del amor ya caminó, ya no, ya nada con Pati Vallejo.
0: No, son amistades.
4: Saluditos.
2: Es que Pati no Vallejo. Es cicatero él.
0: Acostumbrado, aparte.
1: Le gusta como la cerveza, este, compartir.
4: A sus acompañantes, la señora Esperancita.
1: Gracias.
4: Bueno, no sé si es señora, pero si sí es mujer con antena.
1: ¡Ay, caray!
4: Buenas tardes.
0: Ándale, pues, gracias. Siguiente WhatsApp, Benjamín.
5: Saludos, saludos a todos.
0: Buenas tardes.
2: Gracias, gracias.
5: Desde. Sí, mante. Para ganarle a la mesa de Olegario Quintero está
0: canijo. Está canijo, ¿verdad?
5: Inhalo, exhale.
1: No, puro morenista ahí.
6: El chivo rosa y nombre, no. ¿Qué
2: está pasando? Bien armada ahí, esa mesa.
6: Mizares, pon orden, Mizares. Este viejo bien desgraciado. De volada, anda de sátrapa.
0: Ahí está. Oigan, plebes, regresando. Regalo boletos para que vayan a ver a John Milton el día de mañana. Tengo un pase. Y se lo va a llevar la persona que esté muy al pendiente de nuestra transmisión. Así que voy a música y regreso. ¿En dónde, doña Esperancita?
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2: 8 y 19.

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1: Regreso en este programa decente, educativo, informativo, social, hermoso, dinámico, auténtico, original. En este instante vamos a hacer una dinámica. La primera persona que nos marque vía WhatsApp, tienen que marcar por WhatsApp, ahí donde está el icono que trae una bocinita, 6673-881009. Repite, soldado del amor. No estés enojado, hombre. Simple y sencillamente lo único que van a hacer es compartir teléfono.
2: Está pensando en el rancho, la camioneta del Víctor.
3: El rancho, pienso yo.
1: Bueno, 6673-881009, la primera llamada telefónica que reciba. Le voy a hacer dos preguntas fáciles, preguntas capciosas.
4: Pero no las diga, que la llamada para que no busque.
1: Tiene que ser por llamada. Llamada por WhatsApp, 6673-881009.
4: Sí, pero no diga las preguntas, que le hablen y las preguntamos. Hacer,
1: claro, doña Tracita, sí, ¿qué le pasa? Bueno, es un boleto. Quien me responda correctamente se va a llevar su boleto para la función del día de mañana con John.
4: Si andan circuleando por ahí, párense.
1: Ponle saldo, ponle una recarga. Porque puede ser el afortunado, puede ser la afortunada en llevarse este boleto VIP.
2: Es un boleto nomás de un
1: helado. Es un boleto gratis.
2: Compre el otro.
4: No le pegas a la mesa, hijo, se escucha.
1: Se escucha, mijo. ¿Quién es? ¿Quién es el que está pegando a la mesa?
4: Jacobo.
1: No te emociones, mijo. No te emociones. Bueno, 6673-881009. Me deben de marcar por WhatsApp. Por WhatsApp para poder que le entre la llamada aquí. Si me marcan el teléfono.
4: Marque por WhatsApp para que le entre el viejito.
1: Les voy a dar un teach. John Milton no es mexicano. Es de una nacionalidad.
4: Otro tip.
2: No es de México.
4: John Milton no tiene cabello.
1: Bueno, aparte, John Milton tiene arriba de 50 años. Calcúlenle más o menos, para que vayan sabiendo más o menos cuál va a ser la pregunta que les voy a hacer. Así que, márquele al 6673.
4: Es hijo de su papá. ¿Son pistas?
2: ¿Cómo se llamaba su papá?
1: Dedíquese mejor a lo que sabe hacer usted, doña Esperancita. Dedíquese a vender vales.
4: A mí sí me contestas y ahorita compartí calladito.
2: Pégale, dale.
1: Bueno. Fíjate lo que me está diciendo Pati Vallejo aquí después de escuchar la conversación que tuvimos.
2: Ay, Dios santo.
1: Me dice, oiga, don Hilario, ¿y está guapo? Me pregunta.
2: Uy, te fuiste, mijo.
4: No queda, Pati, ni me voy a mandar mensaje.
1: Está guapo el muchacho, claro, la gente de Badiraguato somos gente guapa.
2: Para ser la rancho.
4: Don Hilario es de allá, imagínate qué tan jodido puede estar.
1: Bueno, déjenme ir con los WhatsApp. Están llegando WhatsApp, pero no ha entrado la llamada.

0: preguntas para que se gane un boleto para ver a John Hamilton. Milton.
1: Así el caballero es. De ley.
0: ¿Cómo dice? ¿Cómo dice?
2: Duérmase.
0: Ay.
2: Imagínate que te noticia que el soldado del amor
0: se durmió, ver, pero como el gordo estaba arriba.
2: A ver, me están marcando vía telefónica. Es por WhatsApp. Márquenme por WhatsApp. Ahí no, miren, a ver. Explíquele, doña Esperancita, hijos, a la gente, a la
0: corazones.
2: Mecánica, porque me están marcando.
0: Miguel Preciado, seguramente solo eres WhatsApp. Tú.
3: No. Animalitos de la luz.
0: El icono verde que tiene un telefonito ahí, pongan y marquen.
2: Por WhatsApp. Mire, entren al WhatsApp. Miren, solo bueno, les voy a explicar. Ahí está.
0: Ahí está, ahí está.
2: Tenemos a Ramón. Bienvenido, Ramón.
0: Ramoncito, el de los el youtuber.
4: ¿Qué Ramón es?
2: Montero. Ramoncito. Bienvenido, Ramón. ¿De dónde eres, hijo?
5: Culiacán, Sinaloa.
0: Ay, yo pensé que Miami.
4: Punto Montero.
2: Te voy a hacer dos preguntas. Si me respondes correctamente, te lo llevas, hijo. Así de fácil, así de sencillo. La primera pregunta, mijo. La primera pregunta. ¿Cómo se llama? A ver si eres fiel. ¿Escuchas todo el día la estación? La Plebona 100.9 FM.
6: Sí.
2: ¿Sí o no?
5: Solamente a ustedes. Soy fan de...
2: Bueno, te voy a hacer una pregunta entonces relacionada con nosotros. A ver,
4: difunto Montero.
2: Mencióname a todo el staff que está integrando el día de hoy este programa.
5: Está el soldado del amor, el fotógrafo de las estrellas.
2: Muy bien.
5: Está tú, Don Hilario.
2: Gracias.
5: Y está el...
2: Sí.
5: Esperancita.
2: No, muy bien, hijo. ¡Bravo! Muy bien. ¡Felicidades! ¡Bravo! Pero le falta otra pregunta. Ya.
0: ¿Cuál
2: ya
0: es el verdadero nombre de doña Esperancita?
2: Ya, espérate, no, espérate. Espérense, doña Esperancita.
0: Perdón, me chiste.
4: Ah, ¿qué hay?
1: Sí, se te los pechos.
2: A no tener a nadie completo.
5: El apellido
2: de Montiel. Bueno. Bueno, ahí te va la segunda pregunta, hijo. La segunda pregunta. Eres fiel al programa, ¿verdad? Quiero que respondas correctamente. Bueno.
0: A la mujer no, pero al programa sí dice.
2: ¿Cuántos años vivió engañado el soldado del amor?
3: Ay,
2: está fácil.
5: ¡5 años!
2: ¡Epa!
0: ¡Se lo ganó! ¡Pamparrias!
2: Oye, hijo, si eres fiel, radio escucha de nosotros.
0: Bueno, última.
2: Bueno. No, ya.
0: ¿A quién corrimos?
3: Épale.
4: Ya ganó.
3: Ya, esa es la
2: bueno,
3: pobre
2: ¿cuál es tu nombre, hijo? ¿Tu nombre?
5: Juan Ramón Montero.
2: Juan Ramón.
4: El difunto Montero.
3: Bravo, bravo, bravo.
4: Juan Ramón.
2: Juan Ramón. Montoya.
4: Montero.
0: Oh, Montoya no.
2: Montero.
3: Montero.
4: Amigo bueno, Echó Paloma.
3: Del monte.
2: Ya tienes tu boleto, hijo. Oye, si es fiel, radio escucha de nosotros, mira. Sí.
0: Otra pregunta.
2: Ver, otra pregunta. Sí, ya te ganaste el boleto. A ver, te voy a hacer otra pregunta. A ver, dime una cosa.
3: Se emocionó,
4: viejito. ¿Qué pasó?
2: Bueno, ahí te va. ¿Por qué Pati Vallejo se molestó con el soldado del amor? ¿Por qué?
0: ¿Cuándo no?
2: ¿Por qué crees que Pati Vallejo casi lo mandaba en camión?
5: Porque anda enamorado.
2: Y se ríe, no tiene vergüenza,
1: Ahora sí se ríe, No participa, ahora sí se ríe.
4: Muy enamorado,
2: sí. No es cierto.
0: Es un perro infiel.
1: No, sí, por eso fue.
2: No, eso por eso fue, pero mira, y se ríe todavía.
0: Saludos a Michelle.
2: Bueno, saludos para Pati Vallejo de parte de Víctor. Dice Víctor que nos está escuchando. Soldado del amor.
4: ¿Qué pasó, Benario?
2: Si en realidad tienes buenas intenciones con esta muchacha, porque si no, él le va a entrar. ¡Gracias, Ramón! ¡Felicidades! ¡Vete por él!
3: ¡Le va a cambiar
2: por
3: el boleto, hijo!
1: ¿Quién sabe?
2: Es para la función del día de mañana.
0: Un saludo para Nayeli. Dale,
2: ándale, vente antes de las 3 el día de hoy.
0: 2:50.
2: Gracias. ¡Qué bien, Ya no tengo más boletos.
0: ¡Vámonos! ¡Nos vemos el lunes!
2: Bueno, ¿Uno más? ¿Regalo uno más?
0: Ay.
3: Otro.
2: Que diga la fresita.
0: Nomás la ponen de jefa.
7: Mizares, mándale saludo al team del perro negro.
2: Ay, Dios de mi vida.
4: Saludos para el team del perro negro. Para el gato blanco.
2: En vez de estar mandándole saludos a Pati Vallejo, te la van a bajar, hijo. Te la van a bajar.
0: ¿Ya se la bajaron?
3: Pati, cambia el catra por una, ¿quién sabe?
8: Y ya no mientan al ¿cómo se llama?
4: ¿A quién?
8: Al que
3: a ese, no.
2: ¿A quién, hijo?
0: Al Robalcalzones.
2: No, ya, al Robalcalzones, no, ya no está aquí con nosotros, hijo. Bueno.
0: El del rating se fue.
2: Sí, lloren porque

0: se fue. Bueno, vámonos a musiquita y volvemos. ¿En dónde?
1: En la plebona.
0: Gracias.9 FM.
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2: 8 y 37.

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8: Continuamos en este programa decente, educativo, informativo, social, hermoso, dinámico, auténtico, original. ¿Cómo anda la plebada de Culiacán? ¿Qué tal el tráfico? Ha llegado el momento de que informen qué tal está la circulación en la ciudad de Culiacán. Así que me van a mandar una nota de audio al 6673-88109. El señor Jacobo, cuando venía justamente aquí a la estación, lo detuvo un tránsito. ¿Cómo estuvo el asunto? ¿Qué me estaba diciendo?
9: Venía circulando, dice, por el psiquiátrico.
10: No, que no se vengan por el psiquiátrico, porque estaba muy feo.
9: Pediátrico, lo dijo ayer el don Alzheimer.
10: A vuelta de rueda, de plano, de más.
8: Bueno, señores, manden su nota de audio para que nos digan qué tal está el tráfico en este instante. Es información.
9: No le pegas a la mesa, Jacobo.
8: Bueno.
10: Cerdón. Digo, perdón.
11: Al diablo. ¿Cuándo?
8: No, hombre, al diablo conseguir pareja. Ay, muchacho. Ya quisiera que lo quisieran los amigos, si tú quieres.
9: No lo quieren los del perro negro.
8: No le quieren los vecinos, no lo quieren los compañeros de trabajo y tú quieres que le consigamos pareja, pues no, ¿eh? Bueno, para todos nuestros amigos los Didis, los que están conduciendo por las principales calles y avenidas de la ciudad de Culiacán, informen qué tal está la vialidad en este instante, hay que hacer labor social.
9: Nayeli, repórtate.
8: Nayeli, nuestra fiel radioescucha, la guapísima de Nayeli.
9: La debilidad del soldado.
8: ¿Por qué te me quedas viendo así, soldado del amor? Tiene novia, acuérdate.
9: Pero puede ser amistad con ella, ¿no?
8: Bueno, hasta eso.
9: A ver, si Pati hace amistad con otro, tú puedes ser Pati.
8: No, pero... Es correcto. Sí, pero tú no respetas, porque una cosa es la amistad. Por ejemplo, la ex compañera que teníamos aquí en la estación, ¿sí, Michelle? Pues tenía compromiso.
9: Pero quería
8: amistad. Tenía novio, y tú la andabas invitando a salir. ¿Qué es eso?

0: para amistad, dice.
1: Correcto. No, pues. No parece. Qué buena despedida le dio la Michelle cuando se fue. No, tú me invitabas a salir, ahora te haces. Qué barba. Y se ríe, mira.
0: Bueno.
1: Tiene el descaro de reírse. Ojalá que parezca. ¿Por qué te ríes?
2: Se ríe burlescamente.
1: Mira, mira, tómale video, Fresita, para que quede la evidencia ahí. No tienes vergüenza, hijo, ¿eh? La verdad.
0: ¿Te va a ir a gusto, déjala?
1: Una mujer fiel.
2: ¿Qué va a tener?
1: Una mujer fiel, una mujer...
0: Pues ni tan fiel la Pati, porque ya anda de coqueta.
1: No, no anda de coqueta.
2: Hijo, anda buscando nuevos horizontes.
1: Anda buscando lo que no le da.
2: ¿Quiere un colchón, ¿quiere un colchón?
1: Bueno, adelante, Oscar Ramos, bienvenido.
3: Oiga, compa soldado, ahí le va.
4: ¿Qué pasa, qué pasa?
3: Hay una personita, mujer. ¿Por qué te ríes? Dice que le gusta mucho su voz. Entonces, usted me dice si quiere el teléfono de ella. Como amiga, pues, nada más. Entonces, ahí usted sabrá. Si usted quiere, se lo paso. Y si no, pues no. Ándele, pues.
4: Ah, caray.
2: ¿Sí o no?
0: Sí, de amistad.
4: Páselo.
2: Vámonos, ¿se animó?
1: Sí. Se llama Arturo.
4: Caray.
2: Pero la noche lo encuentra atrás de catedral.
1: Este soldado del amor, cuida lo que tienes, no lo dejes ir. Mira, es que difícil está para que encuentres una mujer así como la que tienes. Si no la valoras,
0: es más difícil agarrar amigos así, Hilario, que te echa a perder.
1: Se te va a ir, Luego vas a andar llorando, luego vas a andar diciendo.
2: Se la van a llevar.
1: ¿Por qué me sucede esto? Vas a andar llanto y llanto, hijo. Así que.
0: Ya no vas a salir, puedes salir con el pelón de tu cuñado.
4: Caray.
1: Bueno, para esa gran mujer. Yo parezco más que el que estoy enamorado que el propio soldado del amor, porque lo tengo que estar motivando aquí.
2: Pasa, de verdad, no había pensado eso.
1: Para esa gran mujer, para esa gran dama trabajadora, entusiasta, que diariamente nos escucha y que está totalmente enamorada. Está...
2: De más.
1: Entregada al corazón de... Cristóbal Misael, Pati Vallejo, para ti, este mensaje.
4: Pati Vallejo, ¿qué?
2: Ya habiendo que tantos soldados y más allá. En el cuartel.
1: ¿Qué?
4: Ya sabe que hay mucho que
1: definir. Fue todo, no fue tan llegador como en otras ocasiones el mensaje. No llegó, no pegó como los otros mensajes.
4: Ya sabe que le quiero mucho este infinito, ¿cómo se llama?
1: No, hombre, ya Pati ya sueña esa frase.
2: Ya va a tener camioneta, Pati. Rancho, parcelas.
5: En la noche. ¿Cómo sabe usted?
1: ¿Cómo sé de qué? ¿Cómo sé de qué? A ver, vuélvelo a poner porque no lo entendí.
5: ¿Y cómo sabe que ella trae catedral, pues? En la noche. ¿Cómo sabe usted?
1: ¿Quién dijo?
2: Porque dijo que se llamaba Arturo, pues.
6: ¿Qué dijo?
0: Bueno, es que Don Hilario de la noche se llama Yesenia.
4: Caray.
2: La que déjate le iban a presentar al soldado, pues, dijo que se llamaba Arturo, Don Hilario.
1: Déjate de eso. Bueno, ya nos vamos, señores. Ya nos vamos, ya se acabó el programa. Lástima que se acabó.
0: Nos vamos el lunes.
1: Festival nos escuchamos hoy. El día de mañana, a la misma hora, misma estación, misma frecuencia, el 100.9. Despídete, soldado del amor.
4: Hasta mañana, mi gente, que la pregunta es 100.9 FM.
1: Insisto que cuando escucho a este muchacho, lo noto así como si... ¡Ay! Como que tienes problemas de estreñimiento, como que tienes problemas de digestión. ¿Se dice
0: hasta mañana, Don Hilario?
1: Sí, y así me siento.
2: Es el intestino, chico.
1: A ver, gente, voy a hacer algo el día de mañana. Váyanse preparando porque el día de mañana... A la persona que me imite a Cristóbal Misael, que sea más original, va a ser el que se va a llevar el boleto.
2: Nosotros somos los jueces.
1: De John Milton. Al que me lo imite mejor.
4: Al que cante mejor.
1: No, al que cante, no al que te imite así. A ver, ¿cómo lo van a imitar? A ver.
2: Ya cantamos.
0: ¿Por lo van a hablar?
2: Hablando.
1: ¿Cómo me lo van a imitar? No, pero ¿cómo lo imiten?
4: No, así no.
1: Modo estreñimiento, ¿cómo es? Modo estreñimiento.
0: Saludo a Pati Vallejo. Que la quiero y que la amo. Hasta mi infinito y más allá.
2: No, así no es.
4: No, tampoco así, tampoco
1: así. A ver. Hazlo. Otra vez, hijo.
4: Un saludo para Pati Vallejo.
1: No, como estreñimiento, así, como lo haces tú originalmente.
4: Pues yo sí lo hago.
1: No, eso es Pati Vallejo.
2: Hasta el infinito y más allá. Pero completo, pues, dilo.
4: Un saludo para Pati Vallejo.
1: No, ya le dio pena, ya.
0: Ya se penó.
4: Caray, presita.
0: Ah, bueno,
1: muy penudo. Despídete.

0: Bueno, mi gente, aquí nos mañana en la pregunta, así puto nuevo FM, el show de Hilario, el viejito boletero.
1: ¿El show de quién?
0: El show Hilario, el viejito boletero.
1: ¿De quién dijo?
2: Jacobo.
3: Buenas tardes, señores, señores. 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Solo póngame un WhatsApp a mi número diciendo que me escuchó una 100.9. 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
2: Doña Esperancita.
1: Ay, muchas gracias. Quiero invitar a todos a que sigan mi página en TikTok, Cochelito, arroba Cochelito. Voy a estar subiendo contenido más. Ahí pueden seguirme próximamente una nueva idea que viene por ahí, para que la vean.
2: Ándele, pues, gracias. Ay, bueno.
4: Viejo, dígale al soldado del amor que hay una morra.
2: ¿Dónde?
4: Que quiere con él.
1: Marciana.
4: Sí. El único defecto que tiene, pues, que tiene palanca al piso, pero de espalda no.
3: Ah, caray, no, así no. Ahí atrás de catedral hay de esos.
1: De espalda da el gatazo. Ya,
2: vámonos, fuga. Ay. A comer.
5: Vámonos. 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
1: El empresario y expresidente nacional de Ejecutivos de Ventas y Mercadotecnia, José Miguel Loredo López, confió en que Sinaloa tendrá mejores condiciones con la gobernadora, Graciela Domínguez Nava, al destacar su capacidad de diálogo, inclusión y conocimiento del Estado. Loredo López consideró que en materia de desarrollo económico, las empresas tienen una responsabilidad importante, por lo que llamó al sector empresarial a trabajar unido y coordinar esfuerzos en el gobierno del Estado para impulsar la recuperación y generar mejores condiciones para Sinaloa.
2: Invitar a mis compañeros empresarios a ser conscientes de que el Estado nos puede ayudar mucho, sí, pero la principal, el 90% de la solución para resolver el tema económico a nosotros nos corresponde.
1: La Secretaría de Desarrollo Económico realizó una nueva edición de las charlas Red Emprende Mujer, iniciativa que busca brindar inspiración, aprendizaje y acompañamiento a mujeres interesadas en iniciar o consolidar sus proyectos empresariales. La Secretaria de Desarrollo Económico, Janet Fabiola Tostado Noriega, explicó que estos encuentros permiten conocer historias reales de empresarias que han superado distintos retos y que pueden convertirse en referentes o mentoras para quienes comienzan su camino en los negocios. El público culiacanense respondió con un lleno en el Teatro Pablo de Villavicencio para disfrutar de Fruncidos, una selfie teatral puesta en escena protagonizada por Jesús Ochoa y Sergio Galindo, quienes ofrecieron una función donde el humor, la amistad y la nostalgia fueron los protagonistas de una velada que arrancó carcajadas y momentos de reflexión. Desde el inicio de la obra, los actores lograron conectar con las asistentes mediante una historia ambientada en el noroeste del país, informó Araí Blanco.
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3: 9 y 2.

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1: Ya estamos dando inicio a este programa único, auténtico, original, nada más y nada menos que el show de Don Hilario, acompañado por estos ilustres señorones, Doña Esperancita, Doña Ronquidos. Ay, pues, roncando, Doña Esperancita.
2: Ay, hijo, es que ay, no entiendo, la casa de los famosos me trae frita. Ay, me estoy desvelando.
1: No me diga que le gusta ver esa fregadera.
2: Ay, sí, hijo, ay, la Karina por sí. Fin le dieron un fierro.
1: Oye, Doña Esperancita.
2: Mande.
1: Oye, ¿a usted cómo le gusta lo chafa?
2: ¿Lo qué?
1: No, nada. Señor ilustre, fotógrafo de las celebridades, señor Jacobo, deje el celular, deje de estar con la boca abierta y concéntrese porque necesitamos sacar un programa ameno. El señor fotógrafo de las estrellas. Digo, eso es todo. De las celebridades, el señor Fernando Jacobo.
3: Aplausos. Buenas tardes, ¿qué tal a todos? ¿Cómo están? ¿Listos para comenzar?

0: Claro, hoy este bello show, acuérdense que es un bello cómico mágico muy musical, es de Don Hilario. Comenzamos.
1: No entendí nada. Soldado del amor, ¿cómo estás?
2: Aquí está, aquí andamos, viejito Hilario.
3: Esto, viejito Hilario.
0: Aquí andas.
1: Ya me están llegando WhatsApp. Actitud 57, amigo mío.
4: Buenas tardes, llegó lo bueno, viejito. Llegó lo bueno. Actitud 57, te saluda.
1: El auténtico original.
4: Familia. Y a la producción.
3: ¡Fuchón!
4: Al 100.9, viejito Cacarrabia. Muy buenas tardes.
1: ¡Buenas tardes!
4: Actitud 57, saludos.
0: ¡Qué calorón!
1: Gracias, qué tremendo calor en la ciudad de Culiacán, Sinaloa. Y el día de ayer me imaginaba yo que se iba a venir un aguacero.
0: Parecía que se iba a caer el cielo, don Hilario.
1: Nada. Bueno, arranco el programa informándoles que tengo gollete. Tenemos regalos el día de hoy. Me están informando que tenemos cortesía nada más y nada menos de Panificador Hidalgo. Unos paquetazos.
3: Y tenemos el regreso del... No, mentiras. ¿Eh?
0: ¿De quién?
1: Además tengo un boleto para John Milton. Bueno, la bolsa de pan se lo va a llevar la primer persona. Espérame tantito, bueno.
4: Un chingo de calor.
1: Bastante actitud.
0: Ya sabes cómo se quita, mijo.
4: El calor tengo yo aquí en
3: la calle. Ay, se me antojó una tecatita.
1: Es todo, actitud 57. Oigan, activo el 6673-88-1009. Tengo acá en mis manos, pongan mucha atención.
0: Unas uñas llenas de tierra.
1: En mis manos. Ay. Es una bolsa de pan la persona que le atine.
3: Ah, yo pensé que traía otro objeto.
1: En mis manos un objeto. ¿Qué creen que sea? Es un objeto pequeño. La persona que en este instante es un objeto pequeño que estoy ahorita tomando en mis manos. La primer persona que le atine, mandando una nota de audio y mencionando su nombre al 6673881009, se lo lleva. Así que arrancamos. Bueno,
5: una pluma.
1: No, hijo.
6: Un llavero.
1: No es un llavero. Digan su nombre completo para saber quiénes son.
5: Ricardo Cárdenas, una pluma.
1: No es pluma.
7: Traes el micrófono con el que estás
1: hablando. No es micrófono, hijo.
2: Tampoco.
1: No es micrófono.
8: El micrófono.
1: No es micrófono. Tampoco. No es micrófono. Es pequeño. Es pequeñito.
9: El David. Un audífono.
1: No es audífono. No, tampoco. No, siguiente, por favor, adelante.
3: Preservativo.
1: No,
2: tampoco.
1: ¿Qué es eso, doña? Dije que chiquito.
2: Ah, caray.
9: Pequeño, es pequeñito.
7: El cable, el micrófono.
1: No, es pequeño, pequeñito es.
3: El cerebro del...
9: Empezó el show de Perla Negra. El show de Perla Negra.
1: Diablito.
0: Estaba muy difícil, don Hilario, eso.
1: Está chiquito, mira.
9: Saludos a todos los piratones de ahí de la mesa.
1: Ándale, pues ya, Diablito, ya.
0: No lo veo de aquí yo.
1: Se nos va a ir el programa, nada más sacar tus notas de audio. Adelante, Oscar Ramos, ¿qué es? ¿Qué es?
9: Una piedrita.
1: No.
10: Buenas tardes, Flebona.
1: ¿Qué es?
10: ¿Tiene?
1: ¿Flebonas? No, señores, se dice. ¿Qué es?
8: Es un botón.
1: Más o menos, pero no es botón.
7: Un consolador.
1: No, ¿qué es eso? Oigan, es un área familiar. A ver, nuevamente, es un objeto pequeño, el que tengo en mis manos, que le atine.
3: Las cejas del masajista.
1: Ah, caray. ¿Qué tiene que ver ese aquí?
9: ¡Punta!
1: No, mijo.
0: Está enamorado.
7: Es un tornillo.
1: ¡Exacto! Pero no dijiste tu nombre, mijo.
2: Que diga, no,
0: o sea, que no vale.
1: Pues es un tornillo, mira. La fresita me evidenció con la transmisión. Exactamente, es un tornillo, hijo.
0: ¿Dónde sacaré el tornillo?
1: Diga, no, es de la pantalla, mira. Es un tornillo, felicidades. Tu nombre completo, hijo, tu nombre.
7: Osvaldo Pinedo,
1: muchas felicidades, mijo, eres el ganador. Vente por tu dotación de pan aquí en nuestras instalaciones, que te las va a dar nada más y nada menos nuestro soldado del amor.
0: Se las vas a dar, mijo.
2: ¿Cómo?
0: Te digo.
1: Ándale, pues, hijo. Ay, no, Dios mío, mi vida, santo Jesucristo bendito, Señor Todopoderoso. Dime qué pecado.
0: Jálate por la bolsa de pan, jálate.
1: Antepasada, la ubicación.
2: Obregón y Barraza.
1: ¿Qué?
3: Pancho Barraza, dice.
2: Aguilar Barraza.
3: Pancho Barraza
1: ahorita va a salir.
2: Antes de las 3 de la tarde.
3: 2:50 antes.
0: Porque se van, cierran, cierran aquí.
3: Don Hilario, tiene dos.
1: Que ya, ya, Karime, casi, casi, ¿eh?
3: Don Hilario.
7: De paso voy por los boletos.
1: Bueno, vente por tu. No, ¿cuál boleto?
3: ¿Cuál boleto?
1: Bolsa de pan. Espérate. Bueno,

0: Vilario, ve a Cristóbal Misael.
1: ¿Qué está haciendo?
0: Tiene un año de locutor y vea cómo tiene el micrófono. Dile, no, ¿cómo habla?
1: No, mijo, qué bárbaro.
0: Ay, no.
2: ¡Qué bárbaro! ¿Qué pasa, Placita?
0: Mijo.
3: Ay, no, qué bárbaro. Ándale,
1: ándale. Jesucristo bendito. Señor Todopoderoso, me mandaste a un fulano que andaba haciendo negocios con la gente, no les arreglaba los celulares. Puro echarme a perder el programa. Me mandas a un muchacho acá que no sabe el... ¿Cómo? ¿Locucionar? ¿Cómo se llama, doña?
0: Circular.
3: Ah, qué rilos y divertilos.
0: Este es locutor.
1: Qué bárbaro.
2: Ah, qué hay. Plancho.
1: Bueno, déjenme ir a música y volvemos. Tenemos más pan y tengo el
3: mucho,
1: boleto.
3: Mucho pan, mucho
1: el
3: pan.
1: Boleto de Joel Milton. Regresamos
0: en la primera 100.9.
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1: Ya estamos al aire, chamacones, ya estamos nuevamente en vivo, en directo, transmitiendo en el 100.9 de tu radio, La Plebona. La Plebona, quiero que se comporten, quiero que ustedes, chamacos, sean educados, porque tenemos el día de hoy una invitada. Primero que nada, hay que felicitar a esta niña, 19 añotes, y ya resultó ganadora del tercer lugar estatal del premio a la juventud, Rafael Buelna Tenorio. Está Dulce María Rodelo en la cabina, un fuerte aplauso. Muchas felicidades. ¿Cómo te sientes después de este galardón?
2: Ay, muchas gracias. La verdad es que súper emocionada, súper impactada y muy agradecida.
1: ¿Qué viene? Oye, estaba checando acá tu trayectoria y estoy viendo que eres fundadora de este programa que se llama Gear. ¿Cómo Gear? Es que no sé inglés, el que sabe es el que está ahí al fondo.
3: Gear, Mujeres Arriba.
1: Así es, ¿eh? Y me está pasando el dato que has hecho más de 40 proyectos sociales. Has reunido a más de 300, ¿cómo le haces para juntar a tanta gente? A 350 jóvenes en congresos y talleres. Además, ha liderado campañas de apoyo a comunidades vulnerables, logrando recolectar hasta 500 kilos de víveres, 1300 productos de higiene menstrual, 200 libros, prendas, y también ha promovido la participación juvenil, la solidaridad y el liderazgo de las mujeres. ¿Qué tal?
4: Órale, todo eso tú solita.
2: No, yo no solita no. Yo con mi equipo.
3: Okay. Dulce, te tengo que confesar algo. Yo soy premio Buelna también en 1968.
4: Cállate, cállate.
2: No, pues qué padre, ya aquí
3: andamos. Yo fundé el Gato Blanco.
1: Doña Esperancita, ya. Oye, ¿es muy difícil hacer labor altruista como la que haces tú?
2: No, la verdad es que es cuestión de que le pongas ganas, de que tengas un excelente equipo y que te atrevas a hacerlo.
1: Porque digo, ahorita los jóvenes, ahorita los muchachos, la verdad, pues son un poquito medio apáticos en esas cuestiones, como que dicen,
4: no piensan en
1: qué y todo ese asunto, no quieren ir ni siquiera a hacer el
3: servicio militar.
1: El servicio, ¿no?

0: chicos, la verdad no sé ahorita, pero sí sé que quiero ser una profesionista muy arraigada a mis valores, a mi cultura, a mis raíces, y pues transformar al mundo a través de toda mi vida.
1: ¿Qué carrera estás estudiando ahorita?
0: Mercadotecnia.
1: ¿Ocupamos un mercadólogo aquí?
0: En el TEC de Monterrey.
2: Pues enhorabuena, te felicitamos, échale muchas ganas y la verdad que viene, la verdad te lo tienes muy merecido porque pues manejar, digo, invitar a 350 jóvenes y sobre todo convencerlos no está tan fácil.
1: Sí.
2: No está
1: y tu
2: tan...
1: equipo, un saludo que le quieres mandar a los muchachos, ¿a quién son los que forman tu equipo?
3: ¿Al novio o alguien?
0: A mi novio Max y a todas mis amigas, Danae, Mariana, Sofía, Dania, todas.
3: Una o tres por mí, por todas mis amigas.
0: Así es.
2: ¡Qué bien! ¡Qué bien! Ahí está un ejemplo para todos los muchachos que nos están escuchando en este instante, para todos esos niños que tienen por ahí una inquietud. No se detengan, hagan realidad esto, sí se puede. Pues mira, 500 kilos de víveres, 1300 productos de higiene menstrual.
1: Mensual, señor, mensual.
4: Mensual.
2: No.
1: ¿Cuál
3: menstrual?
2: 200 libros y cientos de prendas promoviendo la participación juvenil.
1: Sí, dijo menstrual, dice. Está bien.
2: Oye, perdón. Está bien. Doña Esperancita siempre metiendo la pata. Ay, recuerda, perdóneme. Es un programa familiar.
3: Viene dormida. Sí, anda, sí, modorra. Sí.
2: Duérmase.
4: Duérmase.
2: John Milton en la mañana dejó, yo creo, la energía aquí para que dijeran duérmase, que estaba dormida doña Esperancita. Ay, aquí perdón, en la cabina. Disculpa, muy bien. Te agradezco mucho, mija.
0: Muchas gracias por la invitación, me dio mucho gusto estar aquí.
2: Es todo.
3: Bueno, qué buen ejemplo eres, ¿eh?
2: Regresando.
4: Buen ejemplo, sí.
2: Tengo regalos, gente. No le muevan, no le cambien. ¿En dónde estamos?
1: En la plebona.
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6: 9 y 3.

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1: 9:40.

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1: ¡Sobres! Nuevamente, 1:49 en la ciudad de Culiacán, Sinaloa. ¡Qué bárbaro! ¿Cómo sigue el calor? Es momento de irnos con el tráfico.
2: Señor, ¡vámonos! antes déjeme dar las gracias al FF que nos acaba de invitar a todos nosotros y nos agregó también a Michelle, que ahorita está aquí en Culiacán, que va a ir también la próxima semana.
1: ¿Qué?
2: Y va a ir la chica esta del Uber, Nayeli Terrazas, también. Muchas gracias. Va a estar muy bueno el ambiente. Ya cerradas las invitaciones. Muchas gracias.
1: Muchas gracias. Bueno, voy con los WhatsApp. 6673.
3: Hola, soy yo, Milton.
4: Échalo, viejito.
3: Así que te diré una cosa. A las cuentas de tres, te dormirás, te relajarás. Uno, dos, tres. Duérmese.
1: Se aguantan. Bueno, vamos con el tráfico. Esta es información para la comunidad. Si tú andas circulando, si andas manejando, si andas en este instante chambeando en el Didi, en el Uber, bueno, compártenos cómo está el tráfico. Informa qué tal está la circulación para que apoyes a la ciudadanía ahorita, que también, igual que tú en la calle.
2: Pati Vallejo, ¿dónde andas? Dime cómo está el tráfico.
1: Le voy a tener que marcar yo a la gente.
2: Nayeli, ¿cómo está el tráfico?
1: A ver, Nayeli. Didi,
2: Alberto.
1: A ver, gente, nuestros amigos.
4: Didi, ¿qué pasó? Chicas.
1: A ver, bueno, vamos.
4: ¿Dónde
1: a ver.
4: Andan?
1: Pati, a ver, mija, ¿cómo es el tráfico? Estamos en la sección del tráfico, de la circulación. ¿Cómo anda la circulación?
4: ¿De la sangre o qué?
2: Estoy dormido, va a decir.
5: ¿Está ligero?
1: ¿En dónde andas?
5: ¿Tráfico ligero?
2: La costerita, señor hijo.
5: Costerita.
1: Yo pensaba que estabas en la salida norte. Bueno, gracias.
2: Caray.
1: Bueno.
5: Sí, saludos.
1: Gracias a Pati Vallejo.
2: Vamos con Ayeli.
4: Saludos, Pati.
1: 673-88-1009. Tráfico.
6: Buenas tardes.
1: Buenas tardes.
6: Acá por la primavera.
1: Ay.
6: Todo bien, todo tranquilón.
1: Esto.
6: ¿A poco sí?
2: Sí te dejaron entrar.
7: Oye, Jacobo, ¿no eres pariente nosotros? Nos peñamos.
6: Panadero Castellón.
7: ¿No eres pariente nosotros, de casualidad?
1: Que si no eres pariente de...
2: ¿Qué se apellida cómo?
1: ¿Urquídez? ¿Qué dijo?
2: No lo entendí, señor.
4: Yo tampoco, pero yo soy Jacobo, mijo. Yo soy Jacobo de los pobres, de los ladrilleros de allá de Tepuche.
1: Jacobo Urquídez, dice.
8: Vengo pasando por aquí, por el colegio militar.
1: ¿Qué tal?
8: Tráfico tranquilo.
1: Es todo, hijo, gracias.
8: Hay tráfico rumbo para la UDO, aquí de lados.
1: Muy bien, gracias. 6673-88-1009. ¿Quién más tengo aquí que son Didis?
2: Nayeli, señor.
4: Por el Zapata, por el Zapata.
1: A ver si me contesta. Nayeli Terrazas, Bueno, déjame, le voy a marcar. De todo modo no me cuesta, Adelante. A ver. Si no participan, pues yo les voy a decir que participen. Sí. Adelante. 6673-88-1009. No me va a contestar. Va a andar ocupado.
4: Va laborando.
2: El Diablito también.
1: No, pero ese es puntero. Ese no es conductor de alguna plataforma.
2: Una invitación para el Diablito, que anda con lo del perro negro.
1: Ya,
2: que
1: otra
2: este,
1: vez.
2: Espéreme, que este 19 de septiembre done croquetas para el croquetón.
1: Bueno, no me va a contestar.
9: Bueno. Sí, soy Arturo, aquí voy pasando por el Costco. Tienen un desmadre, como siempre, para entrar ayer por el lado de la Japón.
2: Es que ya...
4: Y siempre.
9: Ya, ahí, no dejan circular.
2: Es que en el Costco ya volvieron a cobrar.
4: Y ya hicieron otro estacionamiento y sigue igual.
1: Muy bien, ahí está. David, adelante, David. ¿Qué hay?
10: David. ¿Qué rollo? ¿La mujer de quién?
2: La tuya.
1: Ya. David, ¿cómo anda la circulación?
10: Pues vengo saliendo aquí el autolavado por Villa del Río y la neta, si hay un desmadre para acá para el hospital de la mujer.
1: No me digas, hijo. ¿A poco sí? Entonces hay que sacarle la vuelta.
10: ¿A poco sí? A la UCE, sáquenle la vuelta.
1: Bueno, si nos están escuchando, ya saben, sáquenle la vuelta, no anden circulando por allá.
2: ¿Cómo está para el barrio?
1: No, pues anda el muchacho acá en...
2: No, pero te perdona la gente.
1: Bueno.
10: Saluditos.
1: Ándale pues.
2: Salud.
1: Gracias, David, gracias.
2: Te acabas de ganar un... aplauso.
1: Un aplauso. Es todo. A ver, tengo acá otro. Bueno.
11: Buenas tardes, don Hilario.
1: Buenas tardes.
11: Por el Lola Beltrán.
1: Está
11: pesadísimo el tráfico aquí por el Perseo.
1: Gracias, hijo. Mira, muchas gracias.
10: Está muy feo. Yo para allá no entro. Asaltan y tumban mucho.
2: Ay, caray.
1: Siguiente. 6673-88-10 no es más. Para el siguiente conductor de plataforma que me dé la vialidad, que me dé el informe, le voy a regalar una bolsa de pan para que vean que ando de buenas. Ahí está.
12: No avanza ni madre, aquí el chingado tráfico.
1: ¿En dónde, hijo?
12: Aquí por la canasta.
1: ¿Canasta?
12: Del túnel que hombre, va hacia la Bravo, por laterales.
4: Se pone horrible.
12: No madre, un compito aquí está a un lado y como que me está estorbando, aparte.
1: No me digas, hijo, te ganaste una bolsa de pan, por dar la información. Ya esto ya no cuenta.
13: Hombre, bonito Torres, tráfico leve.
14: Tráfico leve. Hilario, eso no es justo. Mejor me hubiera esperado antes de mandarte mensaje. Pues te
2: dije. La vida no es justa, hijo.
4: Dale otra bota, Hilario, hombre.
15: No hay nada de tráfico.
1: ¿En dónde, hijo?
2: Ni enfermos.
1: ¿En dónde?
15: Hasta que gané una.
1: ¿En dónde,
2: hijo? En el ISSSTE, señor.
1: En el ISSSTE. ¿Ay, canijo?
4: Está muy raro.
1: Está lleno ahí.
2: Está llenísimo por el heroico colegio militar.
1: Bueno, ya nos vamos. Oh. Ya se nos vino el tiempo encima. ¡Nos vamos!
2: No nos vamos a quedar 2 horas.
1: Doña Tarancita.
2: ¿Cuándo? 2 horas, dice la gente aquí. Bueno, vámonos.
1: Si el día de mañana yo tengo más de 50 WhatsApp, ya la pensaré.
2: Siempre tenemos 49. Bueno.
1: Siguiente.
2: Bueno, muchas gracias, señor. Es un orgasmo siempre estar con ustedes. Saludos a mi club de fan.
1: Ay, igual que el otro.
2: Que vayan a arreglar el celular conmigo. No. No. Saludos a todos. Muchas gracias. Mi querido sanitario.
16: ¿Qué? Aquí en el Seguro de Cañada está fluido el tráfico. A llevarle una bolsa de pan al gordo porque me echó el ojo.
1: Mañana, mijo, mañana voy a tener pan. Caray. Mañana voy a tener pan para que estés al pendiente.
2: Gracias al cochero.
1: Soldado del amor, despídete.
17: Sí, gente, nos vemos mañana en el show de Hilario. En la pregunta 6.9 FM.
1: Y el saludo para esa bella mujer.
17: Saludo para
2: Mayeli Torres.
17: Que anda para la costerita. Que esté enfermo.
2: Saludos para Mayeli.
4: Así la tiene.
1: Saludos para Víctor.
2: Saludos
1: para. Parte de Pati Vallejo.
17: Ah, caray.
2: Bueno, Nayeli, nos vemos el viernes.
1: Bueno, Jacobo, el fotógrafo de las celebridades.
4: Se acabó el programa, me despido. 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
1: Nos vamos, bonita tarde, cuídense.

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1: André Insunza Mejía, estudiante del posgrado en Ciencia y Tecnología de Alimentos de la Universidad Autónoma de Sinaloa, desarrolló una botana de tercera generación elaborada con maíz azul y su producto de ajonjolí con el objetivo de obtener un alimento innovador con potencial nutracéutico. La investigación analiza los efectos del proceso de extrusión sobre la combinación de ambos ingredientes para conocer las características que adquiere el producto y determinar los posibles beneficios que podría aportar a la salud, además de buscar que resulte atractivo para los consumidores. El heroico cuerpo de bomberos Culiacán cuenta por primera vez con 2 elementos certificados como instructores en rescate en aguas rápidas o peligrosas nivel 4 por la American Canoe Association, informó el patronato de la institución. Los certificados son el cabo Ernesto Manuel Martínez con 6 años de servicio y el subteniente Gabriel Rocha con 25 años en bomberos Culiacán y reconocido recientemente como bombero del año. El gobierno municipal de Navolato entregó reconocimientos a futbolistas infantiles y juveniles por sus logros, disciplina y dedicación, como parte de las acciones para fomentar el deporte y contribuir al desarrollo integral de niñas, niños y jóvenes. El presidente municipal de Navolato, Dr. Jorge Rosario Bujorquez Berreyesa, encabezó el encuentro y destacó que la actividad deportiva fortalece la salud física y emocional, la convivencia familiar y valores como el respeto, la responsabilidad y el trabajo en equipo. La Dirección de Vialidad y Transportes del Gobierno del Estado concluyó al 100% la revisión mecánica y documental de las unidades que brindan el servicio de transporte escolar en Sinaloa, informó su titular Marco Antonio Osuna Moreno. El funcionario estatal señaló que existen un padrón de alrededor de 300 vehículos dedicados a esta modalidad, concentrados principalmente en Los Mochis, Guasave, Guamúchil, Culiacán y Mazatlán, los cuales se encuentran preparados para el inicio del ciclo escolar el próximo lunes 31 de agosto, informó Jaxi Burrea.
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2: 10 y 2.

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1: Soy tu esclava, mijo. Tu mandadera. Tu gata. Tu pistolera. Lo que a ti se te antoje, pero no me dejes jamás. Soy la perra que sigue tus pasos. La mendiga que solo con un beso se convierte en mucho más que eso.
2: Mija. ¿Qué? ¿Sabemos quién quiere escuchar esas palabras?
1: Sí, yo sé.
2: ¡Lo sabemos!
1: Sabemos quién quiere escuchar que le diga, soy tu perra.
2: Sí, sabemos muy bien.
1: Pero no, pero no. ¿Por qué no? ¡Plebones! Buenos días, andamos con la enjundia, todo lo que da, porque ustedes saben que el miércoles para arriba nosotras agarramos viada.
2: ¡Ay, obvia!
1: Agarramos una viada que nadie nos puede parar porque nos encanta cuando ya es la mitad de la semana, sí. Ya empezamos como que está más relax, y todo el merequetengue. Así que, pues bueno, es un gusto tenerlos por acá. Buenos días a Ebrardo, el borrego de verdad, el nebolato.
3: Es que había perdido el teléfono, pero ya compré uno nuevo.
1: ¡Allá!
3: Aquí andamos en línea. A ver, ¿qué andamos? Mi cumpleaños es el 1 de octubre, que no se olvide, cuñada.
1: Ándale, cuñada.
2: Ándale, cuñada.
1: Ándale, cuñada.
2: Ándale, dile tú. Que
1: caiga. Vamos a ver, pues, cuñadita del borrego, el bledano volato.
2: Ay, no, está plave.
3: Ahí está, cuñada fresita, gordita bledal, con mi amigo Alfredo Ríos, comadre. En el hospital civil, cuando andaba trabajando en el civil. Ahí está.
1: Del civil.
3: No, sale la carreta ya.
1: Ok, a ver, bueno, Germán El Catalans ya va a pedir su musiquita.
4: Chicas, como ya empezó la hora de complacencias, iba a pedir la canción del perro negro, don José Alfredo, pero no la voy a pedir. Mejor voy a pedir una rola que le gusta mucho a ustedes. Mira, dedicada para ustedes y para ustedes, hermosuras.
1: A ver.
4: Los Tigres del Norte con Señor Locutor.
1: Ay, me encanta. Ustedes, tenía mucho que no nos la dedicaban, ¿verdad?
2: Ay, sí, de acuerdo.
1: ¿Hola?
2: Ya era hora.
1: Yo voy a decir así, tú le sigues. ¡Hola! Tú tienes... ¡No te la sabes, fresa!
2: Yo me mando a cuadro que dices...
1: Espérate,
2: locutor.
1: Sí, yo voy a decir... Bueno, y tú vas a decir... ¡Hola, señor locutor! Okay, ahí va. Okay. ¿Bueno?
2: ¡Hola, señor locutor!
1: ¡Ándale!
2: ¿La canción?
1: Busco ahí cuando quiera empezar. Ahí está, ahí está, ahí está, ahí está.
5: Uno de los éxitos de los Tigres del Norte. Son las 4:15 de la tarde y ahora vamos a las llamadas. Bueno, ¿con quién tengo el gusto?
6: Hola,

0: A ver, ¿qué dice José Luis?
1: No me cuelgue, tóxico. Mi amigo.
0: Sí, sí, son.
2: La verdad no pude ir porque ayer no, como fue el domingo ayer.
1: Nada, buenas.
2: Gracias a Dios.
1: Nada te voy a dar ya.
2: Muchísimo
1: nada.
2: Muchísimo trabajo tuve ayer, gracias a Dios. Me desocupé a las 6:30 y tenía que ir por los clientes del mercado. Vine llegando a las 9 a la casa. Pero gracias a Dios con muy buena ganancia. Y no, el domingo me regalaron, sí. Dinero, todos me dieron dinero, gracias a Dios.
0: Pues bueno, con dinero baila el perro y no el perro negro. Otro
1: quién.
0: Perro.
3: ¿Me puede poner la canción de Soy Mexicano, esa es mi bandera? De Lefty, por favor.
0: ¿Y cómo se llama?
1: Soy Mexicano, esa es mi bandera.
0: Ese muchacho falleció, ¿verdad, Lefty?
1: ¿A poco?
0: Sí, creo,

0: No, hombre, nunca salió. Ay, Dios. Vamos a poner el chacarrón macarrón a ver qué nos trae este día.
1: Chacarrón macarrón.
2: Hola, ¿qué tal? Muy, pero muy buenos días. Presidente Prax, ¿cómo están? Ya estamos en este miércoles, como siempre, aquí en La Pregona 100.9. Tu amigo y servidor, como siempre, dando los espectáculos. Este miércoles, el actor Alfredo Adame vuelve y reza ahora en la próxima temporada de Naranja VIP, pero no va como invitante, él va como panelista, porque ya sabe, ya está enterado, y es su peor enemigo, el cazafantasmas. Carlos Trejo también ingresará en el reality show, que lamentablemente este dijo el Golden Boy, que le va a hacer la vida imposible a su peor enemigo. ¿Cómo la ven, chicas? Con el Golden Boy, que no se dice que bueno, está harto de este personaje que cada le hizo la vida imposible, y que si también quiere la revancha, que se vuelvan a subir los dos en el ring en la próxima temporada del Ring Royal. Nuevamente Alfredo Adames y el que se montan más, Carlos Trejo. ¿Y creen? Por ahí me enteré que Televisa prepara la nueva versión de la telenovela Hermanas de aquella novela que hace mucho tiempo la hizo famosa la guapa de Adela Noriega y también Mauricio Islas, pero ahora creo que ya tienen en la mira a la nueva actriz que le va a echar muchas ganas. Me refiero a la guapísima de Mar Sordo, que actualmente la vemos en la novela El Nacer de Luna, que esta chamaca empezó bien esta novela y le está echando muchas ganas, pues claro que ella está guapísima, da lo mejor de ella, y ahora está encantada, emocionada, que la tomen en cuenta en la próxima versión de la novela El Manantial, que va ella a hacer el papel que hizo hace tiempo la guapa de Adela Noriega. Así que Mar Zurdo será la próxima actriz en esta nueva versión de la novela El Manantial, chicas. Ahí quedan los espectáculos. Al estilo domingo, el chacarrón aquí en La Pregona 100.9.
0: Gracias, chacarrón macarrón.
3: Yo sí, yo estoy joven y bello.
0: Ajá.
4: Buenos días.
0: Buenos días, Cristóbal Colón. Ahorita estamos a poner tu soldado del amor y que no hay qué, que no hay qué. Pero bueno, plebones, estamos en plena hora de complacencia. Recuerden que es de 10 de la mañana a 11 de la mañana, así que aprovechen. 6673-881009. Ahorita volvemos.
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1: 10 y 22.

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1: ¡Ea, vaquera! Oye, ya me aprendí. ¿Cómo que está pegajoso? Es el chiste, ¿no? Me imagino. Con mi sombrero vaquero. Plebes, estamos en la plena hora de complacencia. Ya saben, la hora cotizada, dijera la fresa. Y la hora que más les gusta. Ay, donde cantamos, bailamos, pedimos y tocha morocho.
2: Me encanta.
3: Buenos días. Con mi compa, Petro Negro y el Gato Blanco. Con la canción de Me Estoy Quemando por Tomar.
1: ¡Otra vez!
2: El Gato Blanco.
1: Ay, no, ya, Cristóbal, todos los días pide la misma canción.
2: Ya hay que bloquear.
1: Primero era El Soldado del Amor.
2: Oh, sí.
1: No. Indio Enamorado. Todos los días duró meses y luego le hablaban todos sus amigos, acuérdate. Y todo el mundo le mandaba saludos al Misael.
2: No,
1: y le pedían la de esa canción. Ahora la de Topo por Tomar.
2: Oh.

0: es porque quieres que se acabe tu vida, ¿no?
1: Plebona, si ¿sí me pueden complacer con la canción de Por tus pujidos nos cacharon de Superlamas, por favor?
0: ¿Qué?
2: Por tus pujidos.
0: De Superlamas.

0: es que andas en el tráiler o qué, ahora tienes tráiler o qué. Porque no está lejos.
1: Buenos días. Muy buenos días. Buenísimos días. Que tengan un maravilloso, estupendo, formidable, extraordinario miércoles bendecido, lleno de amor, paz, miércoles dicha, litros, felicidad, abundancia, alegría, luz, fe.
0: Ay. Qué espiritual. Ya sé, tu Dios santo.
1: Toda su familia. Plebo, no. Yeah.
0: Ay, qué pirata mi pariente.
1: Por favor, porque ya son las 10:02, la hora de complacencias.
2: Obvio.
1: El paciente con mi compadre.
0: Pero ¿por qué no pides otra que no parezca corrido? O sea, ¿sabes? O sea, el paciente yo sé que se la canta él mismo cuando lo balacearon, pero ¿por qué no pides otra? Pues, o sea, ¿por qué para allá, pues? Tantas rolas que hay en este universo.
2: Más emocionante, más bailable, algo.
0: O sea,
1: señorita. Hola, ¿con quién tengo el gusto?
0: Hola,
1: señor locutor. Póngame la canción que no hable de amor. Quiero decirle a esa mujer.
0: Ándale, te voy a poner un pedacito, pero ya, mijo, no pidan corridos, o sea, pidan todo menos corridos, lo que menos queremos escuchar en la radio, así tipo de corridos y así, ¿ok? Gracias.
2: Otra cosa.
0: Aunque ese corrido se quede, Alfredo, ya les dije.

0: estaba de salida. Y yo cante y cante, regañándolos, y yo cante y cante.
1: Buenos días. Yo quiero pedir una canción.
0: A ver.
1: Una canción de Cristóbal Colón. Pues te quisiera pedir una canción de Los Felinos.
2: Felinos.
1: El Aventurero. De Los Felinos.
0: A ver.
2: ¿Cuáles son Los Felinos?
0: Pues imagínate de los tiempos de allá de Miguel Preciado. Yo imagino.

0: Amanecimos.
1: Muy bien.
0: Chulas. Excelente ombligo de semana. Gracias. Lleno de bendiciones. Cuídense mucho. ¿Me pueden poner la canción Más que una diosa?
1: Ay, ese me encanta. ¿Sabes cuál es?
2: Ay, sí, claro.
1: Más que una diosa. Yo estaba mucho más joven cuando salió esta rola, hace como 10 años. Y yo soñaba de que me la dedicara a mi príncipe azul. Sí, porque fue, yo tenía como 10 y tantos. Cuando salió esta rola, por favor.
2: Qué linda.
1: Ya hace bastante. Pero bueno, no me la dedicó a mi príncipe azul, pero...

0: ¿Ella va a dejar 3 horas?
1: Sí. Sí, porque me estoy acordando.
2: Pon esa sonrisa.
3: Moniquita Prats, Moniquita Prats.
1: Mande, corazón.
3: Oye, ahí para pedir una canción, se la vamos a dedicar a la Fresita, a la sonrisa más hermosa de Culiacán. Más que una diosa.
1: No manches, es que haz de cuenta. No. Haz de cuenta que puse esa rola. Ajá. Y la dejé mucho tiempo y el David no lo había leído, pues todavía no había llegado a su mensaje. Y pone, ya la había pedido para la Fresita y no me la pusieron. O sea, entonces, la pidió alguien y el David te la dedicó. O sea, la pidieron doble. Por eso valió la pena haberla dejado tanto.
0: Claro.
1: Qué bonito, mira que ya te la dedicaron.
0: Ay, qué linda. I love you.
1: Mande, mi amor.
4: Ponme, por favor, la canción del piloto y su estilo, la que tú quieras. Romántica.
1: ¿Cómo?
4: Ay,
1: el celoso, el celoso, el celoso.

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1: ¿Qué rollo? ¿Qué rollo con el arroyo? ¿Cómo está mi Culiacán Sinaloa? Felices y contentos. Ando bien contenta y bien feliz porque acabo de desayunar. Acabo de desayunar y como dicen, panza llena, corazón contento. Plebes, irá. Me comí una sopa de tortilla.
2: Plebes, no me dio. Le va a chorro.
1: Ay, no quiso, ¿eh?
2: Le va a chorro.
1: Y luego, pues es que como soy bien consentida, me regalaron un... ¿Cómo se llaman esos guacamoles de...

0: Entradita.
1: Pues un guacamole.
0: Un guacamole, sí. Y me mandaron panes y me... No, hombre, el muchacho este pensó que yo estaba en engorda, yo creo. Pero bueno, le atoramos a la sopa de tortilla bien rico, así que ya ando feliz, ya ando contenta, dándolo todo. Y pues estamos todavía en la hora de complacencias, pero ya llegó el FF.
1: ¿Madrugó?
0: Madrugó, yo creo, valió la pena lo de ayer. Valió la pena, fíjate.
1: La regañada.
0: Sí.
2: Moniquita. Hola. Muñequita Prats, ¿cómo está mi reina hermosa?
0: Muy bien.
2: Espero bien. Le deseo un miércoles fenomenal, de lo mejor. Que sé que anda enferma.
0: Sí.
2: Pero le deseo que tenga un día muy bueno.
0: La fresita me hace bullying porque ando tos y tos.
2: No hable mucho porque pues se va a joder más la garganta.
0: ¿Más?
2: Le dedico una canción perfecta de los alameños de la sierra pa' usted, para que le alegre el día.
0: Ah.
2: Dedicada de mí pa' usted. Fresa, no andes de candil.
0: Entonces, hoy.
2: Aparte me caes muy gorda.
0: No, no le caes tan gorda. No le caes tan gorda porque acuérdate ayer que dijo que tú también te iba a firmar.
3: ¿Qué dijo?
0: Sí, que le pertenecías a él también, entonces no es
1: levantar,
0: cierto.
1: ¿No?
0: Ajá. Ah, sí, cierto. Sí, es cierto. A ver.
4: Probar tu otra mitad. No me importó si arruinaría.
0: ¿No te importó si arruinaríamos nuestra amistad, FF?
4: No me importó.
0: ¡Ay, qué mala! ¡Qué amistad!
4: Buenos amigos hasta hoy. Que yo probé tu amigo.
0: ¿Qué pasó? ¿Qué pasó?
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0: ¿Tomado tanto?
4: 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Lo continuamos hasta juntos terminar. Cuando caímos en lo que estaba pasando, te seguí besando y fue. Solo tú, no necesito más. Te adoraría lo que dure la eternidad. Debe ser perfecto.
0: Te adoraría lo que dura la eternidad. ¿Será verdad? ¿Será que me va a adorar hasta la eternidad este hombre? ¿O me está verbiando, plebones? Díganme la verdad.
1: Que te entregue el anillo.
0: O sea, ustedes que están escuchando, dice que me va a adorar hasta la eternidad.
1: O que te deje la semillita ya, pues.
0: Ay, no.
1: Y ya con eso capaz te adoras.
0: No le, ni le muevas porque es capaz de decirme que sí. La verdad. Y un semillón, ¿no? Un semillón. Hola, Daniel.
5: Con la canción de la mula mañosa, del piloto y su estilo, y un saludo para mi compadre Jiki.
1: La burra mañosa.
0: La mula mañosa. Creo que la mula mañosa. ¿De dónde sacan esas cosas, plebes?
1: Pura exoticada.
0: A ver, vamos a ver. Oye, ¿cómo les gusta el pilotito y su estilo aquí? Ya me di cuenta. Es el que te dije que era bien ranchero ayer. Que hablaba ranchero. Es que andan antes así.

0: Moniquita,
1: mande.
0: Hay una invitación a comer con el viejillo.
1: ¿A poco?
0: Jacobo y la recua que le bufonea ahí, que lo hace reír todo el día.
1: Ajá.
0: El próximo viernes.
1: El último.
0: El próximo viernes a las 3 de la tarde. Este viernes no.
1: ¿Vas a ir
0: no,
1: tú?
0: Y la invitación incluye a ti y a la fresa. Yo los voy a invitar a todos.
2: Entonces,
0: para que me digas tú qué es lo que quieres comer. Porque la que lleva mano eres tú. Tú vas a decidir.
1: Oye, pero vas a ir tú.
3: No creo que vaya.
1: Vas a comer con nosotros, con los plebones.
3: Y eso que nos va a dejar plantada.
1: ¿Qué pasó? ¿A qué se debe? No sabía. Y vas a estar ahí con nosotros en la mesa y todo.
3: O va a decir, plebe, yo pago, pida lo que quiera. En 5 minutos antes de la cuenta se va a ir.
1: ¿Y no va a ir?
3: Y no, se va a ir.
1: Ah, no va a pagar.
3: Y va a dejar con la cuenta. Ah.
4: Buenos días, buenos días. ¿Qué onda, Prats?
1: Hola, Aaron.
4: A mí me sigue gustando con el piloto ese estilo.
1: Ay, ¿cómo les gusta el piloto? ¿Me sigue gustando o me sigues gustando tanto? Ah, ya la puse ahorita, de hecho.
3: Sí.
1: Sí, ya la acabo de poner, ahorita te la pongo con todo el gusto del mundo.
5: Plebona, ¿me pueden poner una canción
1: sí.
5: de la Helenita con la Bertiniza de Culiacán?
1: Helenita.
5: Para toda la plebada que está trabajando en el Didi.
1: Ándale.
5: Acá hay varios.

0: A ver, fresa, no soy, no soy la persona con la que tú estés acostumbrada a salir, que te hacen eso, que te dejan en los restaurantes sin pagar la cuenta. Yo lo estoy invitando a todos, yo voy a pagar y voy a estar. Así que no me andes comparando con los galanes que traes.
1: Ándale.
0: Oye, hay una canción que se llama Relación Clandestina, Moniquita. Ponla de fondo ahí para que la escuches.
1: Es la que me canta el Cristóbal todos los días.
2: Uy, ya te la ganaron.
1: Ay, no, es la que dice, yo te la dedico el FF y todo el día me la canta. Ay, no, ¿para qué la pediste? Va a llegar hoy cantándola, pero ahorita la voy a poner porque ya nos tenemos que ir a más música, así que no se desconecten.
3: Yes. Y 50.

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1: Reapertura de establecimientos comerciales comienza a enviar señales alentadoras para recuperación económica de Culiacán, luego del impacto que obligó al cierre de negocios como consecuencia de los hechos de violencia registrados en la ciudad, informó el dirigente de la Unión de Comerciantes de Culiacán, Óscar Eduardo Sánchez. La Secretaría de Desarrollo Económico de Culiacán trabaja en un proyecto integral para revitalizar la zona centro de la ciudad mediante el impulso de desarrollos de uso mixto, la modernización del marco normativo y la incorporación de herramientas digitales que favorezcan la actividad comercial en mercados tradicionales. Integrantes del Consejo de Gestión Ciudadana en la colonia Los Huizaches hicieron un llamado a las autoridades para sumar esfuerzos que permitan concretar la construcción de la preparatoria Marcelo Loyola Ornelas, un proyecto educativo que aseguran ha permanecido pendiente durante más de 2 décadas, pese a que el plantel ya opera y atiende a

0: más de 200 estudiantes. La presidenta municipal de Culiacán, Ana Miriam Ramos Villarreal, informó que el ayuntamiento ya trabaja en la planeación de los festejos patrios y las actividades conmemorativas de septiembre, las cuales incluirán eventos culturales y la participación de artistas locales. La alcaldesa señaló que el gobierno del estado ya anunció la realización de las celebraciones por las fiestas patrias. Ana Miriam Ramos Villarreal, presidenta municipal de Culiacán, reiteró la disposición del ayuntamiento para trabajar de manera coordinada con la gobernadora Graciela Domínguez Nava, con el objetivo de fortalecer las acciones en materia de seguridad y atender las necesidades prioritarias del municipio. La alcaldesa informó que, desde el primer día de la nueva administración estatal, tuvo la oportunidad de reunirse con la mandataria, informó Araí Blanco.
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1: Como quieras, como tú prefieras, como lo decidas, chiquitito. Oigan, les tengo una invitación muy perrona. Una invitación muy plebona porque nos están diciendo que este viernes nos vamos a ir a Cocina Expresa ya con Don Goni. No sé si hayan visto que está subiendo videos y todo. Que va a tener una comida deliciosa, casera, de las que nos gustan. Rápida, casera y expresa. ¡Ay! Así que el viernes vamos a andar por allá en sucursal La Lomita porque va a estar bueno el golletito. Así que saludos, Don Goni. ¡Angelo!
2: Plebonas, plebonas, buen día. Feliz miércoles, 26 de agosto, nos quedan menos días del año. Hoy quisiera...
1: Todo quieres.
2: Que la doña mis quincenas...
1: Ah, estás enamorada.
2: ...esta canción tan especial, ya que a sus 4 décadas sigue siendo una mujer excelente.
1: Oh.
2: Así le encargo, por favor, señora, las 4 décadas con Ricardo Arjona.
1: Gracias. ¡Ay, que esa me encanta!
3: ¡Qué lindo!
1: ¿Sabes cuál es?
3: Sí, claro.
1: A ver, canta la mentirosa.
3: No, yo ocupo que la pongas.
1: Ay, qué mentiras, Fle.
3: La música de fondo.
1: La fresita nos miente mucho a todos, ¿eh? Y nosotros le creemos.
3: Sí, me gusta mentir, la verdad.
1: Soy mujer.
3: Soy mujer, ¿qué se esperaba?
1: ¿Será que somos mentirosos? Claro que no.
3: Ay, claro que sí.
1: ¡Ah!
3: ¿Se sabe?
1: ¡Frisa!
4: Esos talalameños.
3: Poquillo.
4: No sé de dónde agarraron valor o cómo se atrevieron a descomponer una buena rola.
1: Ay, está preciosa,
4: ¿eh? Y deja que la descompongan. Hay gente que les gusta ese.
1: A mí me encantan los alameños.

0: Pues él está enamorado, tiene como 100 años con ella y le dedica esas canciones. Dice, ponme la nenita, por favor, con la Bertinisa de Culiacán.
1: ¿Puedes poner la nenita? Canción de la nenita con la Bertinisa de Culiacán.
0: Plebes, me
1: trabajando del Didi.
0: Literalmente. Aquí hay veces que no alcanzamos a poner la rola, ¿no?
2: Ajá, claro.
0: Es mucho. Y nos hablan enojados.
2: Mucho,
0: porque no alcanzamos a poner ciertas rolas.
2: Es que son muy tóxicos.
0: Ay, no.

0: Precisa, tus galanes se van sin pagar.
1: ¡Yo no te dije eso! ¡No dije que puede llegar a pasar!
0: Mónica, y la canción que te pedí, que la pusieras de fondo, a todos atiendes menos a mí.
2: Ay.
0: Menos a mí. No te pido canciones casi, cuando te pido no las pones, por la de Chuli Zárraga, la de Relación Clandestina.
2: Sí, o sea, el tema es que es algo regañada, pues.
1: Ay, no, no.
2: ¿Sabes?
1: No, no.
2: Te estoy diciendo que... Ay, pero bueno, aquí está, mira, escúchala.
3: El vato con el que estás a enfrentarme a los...
4: ¡Qué caray! ¡Ah, qué caray! Y ese viejo cochambroso ya como que ya no está en esa edad como para andarle tirando a la fresita, ¿no?
2: ¿Qué viejo cochambroso?
4: Más para allá que para acá.
2: ¿Quién? ¿Al Miguel?
4: Le voy a hablar con unas personas ahí para cederles el nicho que tengo ahí en el patrón civil. Porque está más palollo que por otra cosa. Ese pillo. Pero bueno, ustedes ya lo saben. Y el perro negro, pues allá anda y anda, ya se la saben. Ese perro negro no descansa. Pero bueno, ¿qué le podemos hacer?
1: Pobrecito.
4: Y pues, esa Marianita, qué sexy se escuchó eso que dijiste ahorita, ¿eh? Qué bárbara.
5: Chicas, como ya empezó.
2: ¡Ya sé!
5: Complacencias. Iba a pedir la canción del perro negro con José Alfredo, pero no la voy a pedir, mejor voy a pedir una rola que le gusta mucho a ustedes, dedicada para ustedes y para ustedes hermosuras, Los Tigres del Norte con Señor Loco.
2: Ay, ya puse eso también, mijo, la volviste a reenviar.
4: Concuerdo con el viejo Rabo Verde. Ah, qué caray, no, esos mentados alameños se echaron a perder totalmente esta canción. Qué bárbaro, qué bárbaro. Saludos, para que traen diarrea cuando están cantando.
2: Está bonita.
4: Hasta eso que sí, viejo Robert tiene razón. No, no, no, no. Pero bueno, eso es lo que...
2: qué fuerte, plebes. Ya se acabó la de complacencia.
1: ¿Qué
2: quién sabe? Ya se acabó la de complacencia. Ahorita sigue el Desahogate Plebón, así que no se despeguen.
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11: 11 y 15 minutos.

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1: 11 y 23.

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1: ¡Qué rayado, familia de La Plebona 100.9! ¿Cómo los trata la vida? Estoy viendo que se quiere como que nublars. Se quiere como que nublars, veamos si se nubla o no se nubla. Ayer, plebes, la neta, la ciudad de Culiacán nos prometió como si fuera a llover. Y un calorón. No, no, no, ayer estuvo horroroso el calor, fue peor, plebes, fue peor. O sea, no, no, no sé qué pasó. Ay, no, ya sé, pero bueno. Hello.
2: Unas ultras para la sed con este calor y unos mariquitos. No.
1: Ay, qué rico mar.
2: ¿Qué andas haciendo sin no?
1: Sí,
2: barrigón.
1: Sí queremos.
3: Que pongas la canción de fondo que te pedí.
1: Ah. Así me dijo el FF.
3: Imagínate si llegaran a quedar juntos. No, no, no, no.
1: A mí también me da un poco de miedo cuando me habla así, ¿eh? Cuando el FF me habla así, digo yo, bueno, no, Dios guarde.
4: Cuidadito. Buena. Saludos para la gente de la Guasima. Brad, Fresita, saluditos.
5: Entonces, un ice cream
4: de... ¿Me puede poner la canción de Misma Norteño? Espejito, espejito.
1: Espejito.
4: Sí, sí, no la pone. También igual, igual a mí también. No me la puso.
1: Uy. Plebes, es que es una hora y no nos damos abasto. Quiero que nos entiendan. O sea, si les ponemos 2 horas, van a querer 3.
6: Sí,
1: o sea, sí, pues saben. Entonces les ponemos 1 hora. De hecho, casi siempre es 1 hora y media. Si se dan cuenta, son las 11:30 y seguimos complaciendo.
6: Sí.

0: Bonito. Ahí está Jesús Manuel del Rancho.
1: Cerecita, Cerecita, ¿cómo amaneciste hoy?
0: Ay, Cerecita.
1: Pon ahí, mujeres divinas, Cerecita, Cerecita.
0: ¡Cerecita!
2: ¿Qué tal, plebonas? Buenos días. Espero se encuentren excelentemente bien el día de hoy. Aquí reportándonos, no nos habíamos reportado por otras cuestiones de trabajo.
0: Pues mientras sea trabajo.
2: Me podrían poner, por favor, la canción de Ricardo Montaner, se llama Bésame, por favor. Que pasen un excelente día. Ánimo y alegría.
0: Bésame.
3: Bésame.

0: Miércoles limón. Nada, el jarabito ahí era curadita. Miércoles limón.
1: Ya voy a ir al neumólogo. ¿Cuál jarabito con limón? Nada, eso me ha servido.

0: buenos días, moza. ¿Me puedes poner la canción de Se murió de amor con Bobby Pulido, por favor?
1: Se murió de amor.
2: Ay, esa canción me gusta.
1: No sé cuál es. No sabe cuál es la fresita, pero nomás dice.

0: Ah, ya sé cuál es.
1: Llévame
0: contigo.
1: Aunque tenga que sentir el dolor.
2: Está bien, pues, no, no estoy dormido. Ponme la de Pochicuino.
0: Ay, no, mijo, sí te la puse, no inventes. Te fue corrido y te la puse.
3: Chica, mira, pues ya te traté. Si supieras, con el salario de Barranco.

0: Plebones, recuerden que estamos en el Desahógate, plebón. Desahóguense, sáquenlo todo, lo que quieran contarnos, decirnos, guaraguara, gurugú.
1: Me encanta.
0: 6673-881009, aquí escuchamos anécdotas, historias,
1: claro,
0: cosas que les han pasado, cosas como el David que ayer contó que no puede creer que una mujer iba a engañar a su hombre.
1: No manches.
0: No lo podía creer el David.
2: No tengo mi canción, me ven dos canciones para mañana.
0: Arre, pues, mañana tempranito a las puras 10 me dices para pagarte las canciones que te debo, ¿sale? Porque ahorita ya estamos en el desahogo. Ahógate, plebón.
1: Ya no fuimos.
0: Así es, plebes, así que ya. Ya les pagué a todos, ya pusimos sus rolas porque, uy, se ponen muy intensos.
1: Ay, sí, demás.
0: Muy intensos, así que, plebones, suben el volumen y ahorita volvemos.
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1: 11:40.

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1: Nada es para siempre, dice la Yuri, y yo le creo.
2: Las propiedades, sí.
1: Bueno, ay, qué chiquichilo, ¿verdad?
2: Ay, sí, mimo.
1: De esas propiedades, muy bien.
2: Pues el amor no,

0: Pues exactamente. Once con 51 minutos, plebones, ¿cómo están? Muy buenos días. Se está nublando, luego no se nubla. Y ahorita me acaba de decir un mitote muy trágico la Fresita.
1: Ay, sí.
0: ¿Qué me acabas de contar, Fresita?
1: Que entonces me salió en las noticias el día de hoy en la mañana que hubo un tsunami horrible en China. En unas ciudades no muy conocidas, o sea, no fue en una gran ciudad, ajá, sino como que fue en varios pueblitos donde el tsunami arrebasó todo lo que da. Pero fue un señor tsunami, ¿eh?
0: Ay, no, qué miedo.
1: Como las películas así.
0: Sí.
1: Así merito.
0: Y entonces, todos fallecieron.
1: Pues ahorita están empezando en la búsqueda, pero pues imagínate. Ah,
0: pues se lo llevó el agua.
1: Es muy largo.
0: Es un desastre.
1: Tienes que esperar a que baje la ola y porque a veces hay olas, como en el historial del tsunami, que vuelven y van y siguen jalando agua en casas. Entonces, pues es un proceso.
0: Ay, no, a ver, plebes, qué feo. Y luego de que hay tsunamis, hay terremotos. Y los tsunamis, después los terremotos, luego los terremotos, luego los tsunamis, o sea... Es un movedero de todos modos, pues.
1: Ay, sí.
0: Uy, no, qué horror.
2: Nunca escuché. ¿Qué pasa?
3: Estoy deshogando, diciéndote por ahí, ¿verdad? Que estoy enamorado de la Fresita, de escuché la primera vez.
4: Entonces, entró al aire.
3: Eso es.
0: Oye, el borreguito ahora está enamorada de ti.
1: Ay, ¿no se le estaba el borrego?
0: O sea, primero era yo la borreguita, ¿no? Del bledal nena volato.
1: Ajá.
0: Y ahora está enamorada de ti.
1: No se le halla al hombre.
3: Eso es. Ahogamiento. Es el amor de mi vida, Fresita. De cañón yo le digo cuñada, pero se me agüite. Yo pensé que era linda de los intocables no te echaba para la Fresita.
0: Ándale.
1: Ahora resulta.
0: Ahora está enamorada de ti.
1: No creo.
5: Plebonas. ¿Sabías que el día de hoy, un poquito tarde, llega pero sin sueño? ¿Sabías que el día de hoy va dedicado a Agustina Ramírez? Ya que en su honor, cada 14 de febrero se otorga un premio por parte del gobierno del estado de Sinaloa a la mujer que se le reconoce por su lucha social, por su activismo en beneficio de la sociedad. Y ¿sabías quién fue Agustina Ramírez? Agustina Ramírez fue una madre sinaloense que entregó a 12 de sus 13 hijos a la lucha que inició Benito Juárez contra el Imperio Francés. 12 de sus hijos fallecieron en combate y también su marido. Así que ella siempre anduvo vestida de negro los últimos años de su vida.
0: Órale.
5: Ella murió en Mazatlán el 14 de febrero de 1879. ¿Sabías eso?
0: ¿Sabía usted? La verdad no lo sabía ni tenía idea, fíjate. Pero mira, murió en luto. La muchacha.
1: Pobrecita.
0: Ay, qué malo. ¿Por qué dices así, pobrecita?
1: Pobrecita, pues murió en luto.
6: 11:39. Y como dice la Mónica y la Fresita.
4: Entonces,
6: todavía falta que digan.
7: Fresita, me ponen una canción.
6: No, hijos, entiendan que nada más es una hora.
0: Sí.
6: No. Ay, no, pongan atención.
0: Tú también no ponías atención, ¿eh? Tú también no ponías.
1: Sí.
0: No creas, tienes poquito que pusiste atención.
8: Bueno, como estamos en la hora del desahogo.
0: Ya es hora.
8: Pues vamos a decir algo sobre un par de enamorados que están aquí en la radio. Ya están planificando irse el fin de semana a Mazatlán. Van a ir a la Isla de la Piedra y allá se van a pasar el fin de semana. Y parece ser que también en las Islas Marías. No voy a mencionar el nombre, pero ustedes saben quiénes son. Son dos lapaleros ahí que trabajan en un negocio que arman fierro. Los expertos en el fierro deben de llamarles sus dos, pero bueno. Ya te la sabritas, ya te la you know. Ajá, qué caray, qué caray.
0: Fíjate.
1: Te digo,
0: qué bárbaro. Pero es que ¿desde cuándo me estás diciendo que se van a ir? A lo mejor ya se fueron y tú ni en cuenta.
9: No le hagan caso, ese que está enamorada, Fresita. Deja que lo agarre un Artemio Maya y le va a caer encima con todo el peso de la ley.
4: Entonces,
9: qué bárbaro, Fresita. Le voy a decir a Artemio que anda quedando bien por otro lado, ¿eh?
1: Ay, Artemio, ni me habla.
9: Que por ti.
0: Lo regañan.
9: Lo castigan.
1: Yo no le guardo luto a nadie.
9: Así es. En fin, qué bárbaro, Fresita. ¡Qué bárbaro! ¡Qué bárbaro! ¡Qué
1: bárbaro! De vez en cuando.
0: De vez en diario.
10: La neta, me voy a deshogar, pues. Yo sé que ya se va a acabar, pero pues voy a aprovechar para deshogarme. Últimamente no andan dando pan bien como es debido.
1: Claro, pues, te digo.
10: Tienen un friego que no me dan pan a mí.
1: Ya empezó el batalloso.
10: Verdad de Dios. Pues llegó tarde, viejo.
11: Viejo, viejo.
10: Mexicano,
0: de guerra. Y el bridón.
12: Ahorita que estamos en el desahogo, dijo el otro.
1: A ver, desahóguense.
12: Ayer que tuve la oportunidad de ver a la Fresita de cerca, porque siempre me atiende la Prax. Pero ayer me atendió la Fresita.
1: Entonces.
12: Con lo que gasta esa mujer en crema, pal. Pal cuti. Varios van a rajar cuando se enteren de cuánto le sale cuidar su hermoso cutis.
9: Ay, hermoso.
0: ¿Caro?
1: No entendí. O sea, ayer me vio eso, me vio el cutis.
0: O sea, te tijerió la cara, que te cuidas mucho la cara.
1: Ah, bueno.
0: Y que todos andan de que, ay, quiero la Fresita, pero cuando sepan lo que gastas. Entonces, por el cutis que tienes.
1: No les alcanza, la verdad. Ajá. No les va a alcanzar, preciosos, tenerme. Aunque eso quisieran. Eso no les alcanza para encerrar un elevador.
0: Anda.
1: Y más, no.
0: Ya, más no. Así que, bebones, ahora sí, porque ya el David puso en su desahogo que no vamos bien el pan. Ahorita vamos a dar unas 3-4 bolsas de panes. Ahorita a las 12, así que pues no se vayan.
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14: 11:58.

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1: La gobernadora Graciela Domínguez Nava confirmó que viajará a la Ciudad de México para acompañar a la presidenta Claudia Sheinbaum en su segundo informe de gobierno. Señaló que buscará dialogar sobre los asuntos de Sinaloa y adelantó que la próxima semana presentará avances del Plan Integral de Gobernabilidad y Seguridad. La gobernadora Graciela Domínguez Nava reconoció la trayectoria política de la senadora Imelda Castro tras ser designada coordinadora estatal de los trabajos en defensa de la transformación y la soberanía nacional. Además, aseguró que su gobierno garantizará condiciones de igualdad para todas las fuerzas políticas de cara al próximo proceso electoral. La entrega de uniformes y útiles escolares en Sinaloa registra un avance cercano al 70%, así lo informó el secretario de Economía, Diego Armando Aguerrevé Respitia. El programa contempla alrededor de 480 mil beneficiarios y continuará hasta noviembre, por lo que las familias que no realizaron el canje podrán acudir posteriormente. Se llevó a cabo la entrega de 835 equipos y muebles de trabajo a 220 emprendedores mediante el programa Equipa Sinaloa. Los apoyos beneficiaron 87 mujeres jefas de familia y 133 hombres y buscan fortalecer pequeños negocios, generar empleos y contribuir a la recuperación económica de las familias sinaloenses.
2: Informó Rogelio Sánchez.
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0: ¡Ay, aquí le fiamos! ¿Cómo les gustan? ¡Háblame! ¡Leves, qué rollo! ¿Cómo están? ¡Buenos días! ¡Buenas tardes!
1: ¡Buenas!
0: ¡Buenas tardes! Ya, qué rápido se pasa la mañana con ustedes, sí. Platicando, gozándola, cantando, llorando, peleando, viviendo y tocho morocho. Ya se la saben que soy su amiga Mónica Prado, la plebona de la Prax.
1: ¡Y la fresita!
0: Me pueden seguir en mis redes sociales como soy la Prax, P-R-A-X, o Mónica Prax en Facebook.
1: Y a mí la fresita me puedes buscar en TikTok e Instagram como Marina Jacobona.
0: Así es, y también pueden seguirnos como 100.9 La Plebona aquí en nuestras redes sociales.
1: Me encanta.
0: Para que vean todas las santa de cosas que subimos. Sí. A ver.
1: ¿Aló?
0: Bueno.
1: ¿Aló?
2: Pues, ¿cómo no van a estar enamorados todos de la fresita? Pues, está bien hermosa. Qué bella, te veías, recita, hermosa.
0: ¿Y por qué no la besaron?
2: Ah, nervioso me pusiste.
0: Ay, yale. O sea, lo pusiste nervioso, ¿eh? Oye, pero cuando llegan aquí ni hablan.
1: Ándale, quedan tiesos. Es, no sabes agarrar el palo, le tomo la foto, ya se van.
0: Ajá.
1: Ay, pobre.
0: Deben de llegar y que te digan eso en persona aquí, que fresita, así,
1: no
0: así, así.
1: No se atreven.
0: Sí, ¿verdad?
1: A ver. Lo que
3: oye, estuvo buena esa que dijo el señor. No han dado paso.
4: ¿Qué dijo?
3: El 19 de septiembre, mi cumpleaños, ¿no? Mínimo, una bolsita. Eso va a ser mi regalo.
0: Ay, me encanta esa fecha.
5: Ay, no, apenas iba a decir algo y escuché este que aparte de golletero, sentidito.
6: Se divisa un golletero.
0: Hoy el goye goye.
7: Repórtate, chica dorada.
0: Chica de humo.
7: Repórtate, Pau Rubio. Digo, Pancho Rubio, tú que apoyas al pillo. Repórtate.
3: La fresita tiene los cachetes bien suavecitos.
0: Entonces, uy.
1: ¿Tú cómo estás?
0: Ya te los tocó el David, ¿eh?
1: No digas nada.
0: Hoy.
1: ¿Qué te dije la otra vez?
8: Yo soy el número uno de la fresita, loco. No seas panchero, mijo, la neta. Aquí es por el tibular, viejo. Y no se ande pasando de lanza. Es mi morrita. Yo la estoy cuidando siempre. Así que no ande con ese rollo. Tú me haces ese rollo, viejo, la neta. Saludos, mi Prats. Un abrazote, mi morenita. Qué guapa está tú también, mija. Muy chula. Oye. Y mi compi bajó Venezuela, pues.
0: ¿Dónde está?
8: Va a regresar, hombre, qué bárbaro, ya lo extrañamos al viejo.
4: ¡Qué bárbaro!
0: Pues, ¿dónde está?
1: ¿Anda dónde?
0: Oh,
1: ¿te faltaron?
0: Lo andamos extrañando acá, pues, pero se va. Se va la bola.
1: Se fue. Se fue de vacaciones.
0: Ajá, ya lo esperamos por acá.
9: Yo estoy acostumbrado, estoy puro de espanto, ya sé cuánto se graba, ya te la creo con buena.
0: Uy.
9: Saca el pan.
0: Falta una hora
9: para que se vayan.
0: Ay,
9: les voy a decir un secreto de la fresita fuera del aire.
1: Entonces, no digas nada.
9: Fuera del aire les voy a decir un secreto.
1: No digas.
0: Porque fuera del aire.
9: Es bien sangrona la fresita fuera del aire.
1: Entonces, no digas.
0: Play, la fresita es seria.
1: Yo soy seriecita.
0: No es sangrona. Bueno, sí es bien sangrona, pues, pero.
1: A ver.
0: Pero es más seria. Por ejemplo, cuando ustedes vienen, yo soy más parlanchina, soy, platico y esto y el otro, y la fresita realmente es seria.
1: Entonces,
0: ¿ahí dónde la ven?
1: Ya que se van, físico.
0: Ah, ya que se van, hablo de todos. Sí.
9: Escuche lo que sigue el audio.
0: A ver.
9: Un día me la topé.
0: ¿Y?
9: Yo me la topé, ¿y? De Telcel. De Montebello, en el juego que acaban de abrir.

0: con su papá.
1: Ajá.
0: Estaba viendo un número, una línea, no sé qué chingada.
1: Uy, fresa.
2: Escuché este que aparte de golletero sentidito.
0: No, hombre. No me peló para nada.
1: Ni te haber conocido.
0: De indio, le hice señas de todas señas le hice. Una cara de doña Petra, que para qué te cuento. Escucha lo que sigue el audio.
1: O sea.
3: Oye, yo sí me acuerdo haber ido al tercero, mi papá.
1: Chale.
3: Ay, yo no me acuerdo que nadie me habló.
1: Chale.
3: Si yo estoy ida, yo me la vivo ida y disociada en mi
1: sí.
3: vida común.
1: Plebes, es que sí.
3: Yo solo miro lo que me interesa y no volteo a ver a otra gente.
1: O sea, no es en tu rollo, pues.
3: Sí, entonces me tienen que hablar, tocar, gritar, no sé, algo.
1: Plebes, pero... Haz de cuenta que, o sea, es su carácter, pues.
3: Sí.
1: Si tú la ves en la calle, la felicita está seria.
3: Sí, estoy ida.
1: O sea, apenas que te pongas a platicar con ella, ya como que ya no se le ve la cara de, sí. de bruja malosa.
3: Sí, saco mi risita, pues,
1: sí.
3: poco a poco.
4: Pues váyanse preparando, hermosuras, porque Germán el Catalán cumple años el 14 de septiembre.
1: ¡Ya mero!
4: Así que, pues vamos a ver qué tienen con este servidor, hermosura.
0: Yo digo que está malilla porque como que no le están autorizando su papá la línea, no sé qué.
3: Como que qué.
1: No te están autorizando la línea. Está bien malilla la fresita en el Telcel, qué bárbaro. ¿Por qué no la atienden bien, plebes? Oigan, vamos rápidamente, por favor, ¿qué dice el DJ rápidamente? Vamos a hablar de colonias. De colonias, vamos a averiguar, a ver si la adivinan esta vez.
3: ¿Qué más bien?
1: Son dos palabras otra vez.
3: ¿Dos palabras?
1: Y es un nombre, es colonia.
3: Un nombre.
1: Pero es un nombre, y son dos palabras, y está creo que para el sur, si no me equivoco. Un nombre de dos palabras, así que plebes, pues alivian en la concha y ahorita volvemos.
3: ¡En la plebonacia!
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1: Recuerdos de un amor. En común, pues. Leones, ¿qué onda? 12:25. ¿Cómo está mi Culiacán, Sinaloa? ¿Cómo los trata el calor? ¿Cómo los trata la vida? La existencia. Todo. ¿Cómo los trata? A ver, plebones, aquí andan bien activos, fíjate.
2: Es la Margarita. La Toledo Corro.
1: Ay, ya está participando, ya está participando.
3: Panadero con Cárdenas.
4: Cardenal.
1: Ok.
4: A ver.
3: Díaz Ordaz. Aquiles Serdán.
4: Ok.
3: Rafael Buena.
1: Ey, participen de uno en uno, ¿no?
3: Corro.
1: Participen de uno en uno. Ponen como mil, tranquilos. Estamos en la dinámica de la regaladera de panes. Que nos digan una colonia aquí en Culiacán, Sinaloa. Tiene dos palabras. Okay. Es un nombre de como de un hombre.
4: Ok.
1: Ajá. Y, ajá, sí. Aquí están con la canción Aloha. Y pues vamos a ver si la atina. A ver.
5: La Renato Vega.
1: No.
5: Las Huertas.
6: Buenas tardes, plebona.
1: Hola.
6: La colonia que buscan es Lomas de San Isidro. Y si no llega a ser esa, plebonas, entonces es Villa Bonita.
1: Villa Bonita. No, precioso Emilio.
4: Lo pensaremos.
7: Buenas tardes, plebona, buenas tardes. Aquí andamos reportándonos, sintonizándolas como todos los días. Aquí andamos trabajando en la ciudad de Culiacán. Un saludo para todos los radioescuchas de parte de Osvaldo Villalba, el más guapo del Santa Clara.
1: ¡Ándale!
7: Y un beso en el cachete para la Mónica Prado. ¡Arriba la plebona!
1: Y me lo dieron el cachete, Me lo dieron el cachete.
7: San Isidro.
8: San Benito.
1: A ver.
9: Alcancé a escuchar que el Diablito Catalán cumpleaños. Convoco a todos los radioescuchas que nos cooperemos para regalarle un armaño. ¿Quién se apunta?
1: ¿Armaño?
9: República Mexicano.
1: República Mexicano.
7: Lázaro Cárdenas. Rafael Huelna.
1: Con G.
10: La Jorge Almada.
11: Emiliano Zapata.
12: Guadalupe Victoria.
1: No, es con G.
4: No.
1: Es con G. Tenemos muchos mensajes, plebes. Espérenme.
13: Buenos días, Prato. Buenos días, ¿cómo estás? Es la Toledo Corro.
1: No.
14: La fresita es bien sangrona cada mes.
4: ¡Ya!
1: Pues cada mes, pues.
4: Ah, bueno.
14: ¡Emiliano Zapata! ¡Arre!
15: Guadalupe Victoria. Emiliano Zapata.
1: No, plebes.
16: Emiliano Zapata. Rick Cortines.
17: Salvador Alvarado.
18: La Gabriela Iba.
6: Entonces es San Luis.
4: No.
11: Claro, Estrada.
19: La Genaro Estrada.
7: Gustavo Díez Ordaz.
12: No, Zapata.
7: Guadalupe Victoria.
12: No.
2: La Renato Vega, trae G. Vega.
3: La Libertad.
1: Ay, fíjate.
4: Le ves piéndolo un rato.
1: Quieren, Vanesito.
4: Pero pues bueno, no lo ganan.
8: Y si no llegara a ser esa. También está Lázaro Cárdenas.
5: San Isidro.
8: Ah, entonces es San Benito.
5: En la Felipe Ángeles.
1: Es con G, Preves.
3: Felipe Ángeles.
5: En la Felipe.
3: Palmito.
0: Buenas tardes. Llevo el pan.
7: Muy buenas tardes, señores.
5: Las Glorias.
18: Genaro Estrada.
4: No.
2: Felipe Ángeles.

0: No, que no es Capistrano.
1: No.
2: Los Ángeles,
0: Los Ángeles hermoso. No. A ver.
3: Guadalupe Victoria.
4: Rafael Buena.
5: No. Gabriel Leiva.
6: Santa Mónica.
0: Ándale, yo.
7: Guadalupe Victoria.
8: Guadalupe Victoria, Guadalupe Victoria.
4: El centro.
3: La Gustavo Nervo.
0: ¿La qué?
3: La Gustavo Nervo.
0: ¿Nervo? ¿Qué es eso?
9: Sí, la Guadalupe Victoria.
0: No, no es.
1: ¿Qué es eso?
0: Nada que ver.
10: ¿La qué? Al rato van a decir Garrancos. Garrancos.
0: Nadie va a decir eso, Luis. Tú lo vas a decir.
1: No.
0: Tú eres
3: Genaro Estrada.
11: Nervo.
12: La Nueva Galicia.
5: Guadalupe.
4: Los Huertos. O las Huertas.
5: Los Huizaches.
0: Ay, ya ganaron como varios aquí. Ya ganaron varios, pero quiero que me manden mensaje, los que me están sintonizando en este momento, que me pusieron Colonia Genaro Estrada.
1: Me encanta.
0: Los primeros que me lo mandaron son los que se lo van a ganar, porque esos son los ganadores, ¿ok?
1: Ok,
0: a las 12:30 fue el cierre a las 12:30, así que los que me mandaron Genaro Estrada fueron los ganadores. Mándenme, ven, Yaquito, y aquí voy a corroborar que son ustedes, así que esa palabra fue plebes.
1: Claro.
0: Genaro Estrada, la tenía, yo sé cuál era. Pero está para allá.
1: Unas por otras.
0: Pero van a tener que ir por los panes.
1: Ah, ok. El
0: pan allá. Primero les voy a mandar mensajito a los que se lo ganaron, porque fueron muchos, sí. Pero nada más van a ganar 3. Oh. Si les llega el mensaje es porque ganaron, y si no, pues es porque no ganaron. Y ahorita vamos a decir al aire quiénes fueron los ganadores en la última entrada. Así que, plebones, sube el volumen.
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14: 12:34.

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8: 12:44.

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2: ¡Plebones! Que la regué, me equivoqué, perdóname, no lo vuelvo a hacer. Buenas tardes, ¿cómo está la familia de la plebona 100.9? ¿Cómo andan? De verdad que me imagino que andan sufriendo la gota gorda. Andan sufriendo el calorón que está haciendo en Culiacán, que qué bárbaro, parece lumbre, parece el mismísimo infierno, plebes, hidrátense muy bien, cuídense mucho la piel, porque, pues, ay no, tenemos que cuidarnos, está muy, muy fuerte.
3: Está potente.
2: Plebones, los dos ganadores fue el Ángelo Guadalupe, el que nos da el ¿sabías qué?
4: ¿Sabías qué?
5: Genaro Estrada.
2: Y Daniel Marín. A ver.
6: Genaro Estrada.
2: Daniel Marín y Ángel Guadalupe, muchas felicidades a los dos ganadores que tuvimos ahorita. Y vamos a dar más bolsas, pero siempre no. Espérense tantito porque me las voy a llevar yo a mi casa. Y pues sí hubo muchos ganadores, plebes, pero no podemos darle a todos, ¿ok? Gracias. Dice el cochilito que quería ganar, fíjate.
7: Ok, ahí paso por ella. Ahí paso por la bolsa.
2: Ándale, pensé que por la fresa. Pensé que por la fresita.
3: Quisiera.
8: Entonces, ah, sí, pues, no. Entonces es Gabriel. Hola, Genaro Estrada.
2: Inga, su casito ganabas, Karime. Casito te tocaba subir por el pan. Sí, Lucio. Plebes.

0: Ay, no, plebe, neta, me estresan. Yo no tengo tolerancia para trabajar en una radio, yo, la neta. O sea, les dije, si les mandaron mensaje fue porque ganaron. Si no les mandaron mensaje fue porque no ganaron.
1: Así es más fácil.
0: O sea, y el Lucio. Yo también dije.
1: Pues sí, pero no hay bolsas.
0: Pues sí, mijo, no alcanzaron. Malicia la fresita. De hecho, el ganador lo dio a la fresita.
1: Mira, pues,
0: se los dio.
1: Que
0: obviamente, se los dio a los primeros que ganaron. Ay.
2: Pues ya casi es hora que se vayan, plebonas. Ya casi es hora.
0: Ya casi.
2: Como no me gané el pan, pues ni modo. Ahí mañana
3: el panadero con el pan.
2: Yo les mando un besito a cada una. Pónganselo donde quieran. En el cachete no, ni en la frente. Donde quieran.
0: La fresita que diga dónde.
3: Entonces, lástima que terminó el festival de hoy.
0: Y esa rola.
3: Pronto volveremos con más divertido.

0: Igual.
1: Oye, qué buena composición. Cumple,
0: pero así me quieren ustedes. Besos y abrazos. Así cuídense es. Mucho. Y vámonos a la
1: mesa.
0: Mesa rey.
1: Mesa. Mesa. No sé mesa que más aplauda.
0: De Don Cacharpillas y la bola de piratones. Saludos y no olviden apoyar al Perro Negro. Nos vemos mañana, hermosura.
1: Perreo Negro. Muy bien, Germán.
2: Bueno, para este león está sabroso en el calor.
1: Ay, no, qué feo, Benjamín. Te creo totalmente.
2: Si sube, significa que estás vivo.
1: Bueno, eso sí.
3: Vayan para la casa, yo tengo varios.
1: Vale.
4: Un ratito más pasó por el pan.
5: Buenas noches, un saludo.
4: Me faltó la leche nada más.
1: ¡Espale!
4: Tendrá que ser con café.
6: Ey, ¿qué pasó?
1: Ey, ¿qué pasó?
7: ¿Qué pasó? ¿Qué pasó? ¿Qué pasó? ¿Qué pasó? ¿Qué pasó?
1: Ándale.
7: ¿Cómo es tu casa, hija?
8: Ay, precioso. ¿Cómo te explico?
1: A rato pasa por tu casa y luego te dice cuñada. No entiendo yo, borreguito. ¿Es tu cuñada por quién? ¿Pero que no está enamorada ahora? A ver, explícame bien. Pero bueno, plebones, muchísimas gracias. Ya saben que a veces hay muchos ganadores, a veces hay menos, o sea, depende. Ahorita ganaron estos dos plebones, así que antes de las 3 de la tarde, vénganse para acá. Gracias a todos los que participaron. Y gracias por elegirnos otro día más. Los quiere mucho su amiga Mónica Prado, la plebona de la Prax.
8: ¡Y la fresita!
1: ¡Sube el volumen y nos vemos mañana!
8: ¡Ay, la plebona!
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1: 12 y 58.

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1: El empresario y expresidente nacional de Ejecutivos de Ventas y Mercadotecnia, José Miguel Loredo López, confió en que Sinaloa tendrá mejores condiciones con la gobernadora Graciela Domínguez Nava, al destacar su capacidad de diálogo, inclusión y conocimiento del Estado. Loredo López consideró que en materia de desarrollo económico, las empresas tienen una responsabilidad importante, por lo que llamó al sector empresarial a trabajar unido y coordinar esfuerzos en el gobierno del Estado para impulsar la recuperación y generar mejores condiciones para Sinaloa.
2: Invitar a mis compañeros empresarios a ser conscientes de que el Estado nos puede ayudar mucho, sí, pero la principal, el 90% de la solución para resolver el tema económico, a nosotros nos corresponde.
1: La Secretaría de Desarrollo Económico realizó una nueva edición de las charlas Red Emprende Mujer, iniciativa que busca brindar inspiración, aprendizaje y acompañamiento a mujeres interesadas en iniciar o consolidar sus proyectos empresariales. La Secretaria de Desarrollo Económico, Janet Fabiola Tostado Noriega, explicó que estos encuentros permiten conocer historias reales de empresarias que han superado distintos retos y que pueden convertirse en referentes o mentoras para quienes comienzan su camino en los negocios. El público culiacanense respondió con un lleno en el Teatro Pablo de Villavicencio para disfrutar de Fruncidos, una selfie teatral puesta en escena protagonizada por Jesús Ochoa y Sergio Galindo, quienes ofrecieron una función donde el humor, la amistad y la nostalgia fueron los protagonistas de una velada que arrancó carcajadas y momentos de reflexión. Desde el inicio de la obra, los actores lograron conectar con las asistentes mediante una historia ambientada en el noroeste del país, informó Araí Blanco.
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1: Una y 11.

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2: 1:32

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1: Una y 41 minutos.

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1: 1:52.

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1: La Universidad Autónoma de Sinaloa impartió el taller Protección Civil, Prevención y Gestión de Riesgos, dirigido a representantes de 23 empresas con las que mantiene convenio con el objetivo de fortalecer la prevención y seguridad en los centros de trabajo. Jesús Enrique Sánchez Azueta, director general de Vinculación y Relaciones Internacionales de la UAS, destacó que la institución busca fortalecer la relación con el sector productivo. El Centro de Investigación y Docencia en Ciencias de la Salud de la Universidad Autónoma de Sinaloa se mantiene como un referente en el noroeste del país para la formación de médicos, residentes, internos, pasantes y especialistas, destacó su director, Daniel Emilio Cuenlascano. El director del CIDOC señaló que desde hace 42 años la institución participa en la preparación del personal médico y actualmente cuenta con todas las especialidades médicas. El presidente municipal de Navalato, Jorge Rosario Jorges Berrayesa, entregó reconocimientos a integrantes de Bashtet Dance Center por sus destacados resultados en competencias nacionales, como parte de las actividades por el 44 aniversario de la municipalización. El alcalde destacó que la educación, el deporte, la cultura y las artes son fundamentales para que niñas, niños y jóvenes desarrollen sus talentos, expresen sus emociones y canalicen positivamente su energía. El Ayuntamiento de Culiacán presentó la convocatoria para el 15º concurso de la Niña o Niño Cronista de Culiacán, dirigido a estudiantes de 5º y 6º grado de primaria, con el objetivo de fomentar el conocimiento de la historia local y fortalecer su identidad y sentido de pertenencia. Pedro de Jesús Armento Beso, director de la Crónica de Culiacán, explicó que en el aniversario número 495 de la Fundación de la Ciudad, se busca que las infantes investiguen la historia de sus colonias, barrios y sindicaturas. Informó Jaxi Burrea.
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1: 2 y 4.

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2: 2 y 13.

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1: 2:32.

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4: 2 y 43.

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1: La gobernadora Graciela Domínguez Nava confirmó que viajará a la Ciudad de México para acompañar a la presidenta Claudia Sheinbaum en su segundo informe de gobierno. Señaló que buscará dialogar sobre los asuntos de Sinaloa y adelantó que la próxima semana presentará avances del Plan Integral de Gobernabilidad y Seguridad. La gobernadora Graciela Domínguez Nava reconoció la trayectoria política de la senadora Imelda Castro tras ser designada coordinadora estatal de los trabajos en defensa de la transformación y la soberanía nacional. Además, aseguró que su gobierno garantizará condiciones de igualdad para todas las fuerzas políticas de cara al próximo proceso electoral. La entrega de uniformes y útiles escolares en Sinaloa registró un avance cercano al 70%. Así lo informó el secretario de Economía, Diego Armando Aguerrevé Respitia. El programa contempla alrededor de 480 mil beneficiarios y continuará hasta noviembre, por lo que las familias que no realizaron el canje podrán acudir posteriormente. Se llevó a cabo la entrega de 835 equipos y muebles de trabajo a 220 emprendedores mediante el programa Equipa Sinaloa. Los apoyos beneficiaron a 87 mujeres jefas de familia y 133 hombres y buscan fortalecer pequeños negocios, generar empleos y contribuir a la recuperación económica de las familias sinaloenses.
2: Informó Rogelio Sánchez.
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3: 3 y 2.

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2: 3 y 14 minutos.

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2: 3 y 24.

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1: 3 y 51.

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1: La Universidad Autónoma de Sinaloa impartió el taller Protección Civil, Prevención y Gestión de Riesgos, dirigido a representantes de 23 empresas con las que mantiene convenio con el objetivo de fortalecer la prevención y seguridad en los centros de trabajo. Jesús Enrique Sánchez Azueta, director general de Vinculación y Relaciones Internacionales de la UAS, destacó que la institución busca fortalecer la relación con el sector productivo. El Centro de Investigación y Docencia en Ciencias de la Salud de la Universidad Autónoma de Sinaloa se mantiene como un referente en el noroeste del país para la formación de médicos, residentes, internos, pasantes y especialistas, destacó su director, Daniel Emilio Cuenlascano. El director del CIDOC señaló que desde hace 42 años la institución participa en la preparación del personal médico y actualmente cuenta con todas las especialidades médicas. El presidente municipal de Navalato, Jorge Rosario Bojorges Berrayesa, entregó reconocimientos a integrantes de Bashtet Dance Center por sus destacados resultados en competencias nacionales, como parte de las actividades por el 44 aniversario de la municipalización. El alcalde destacó que la educación, el deporte, la cultura y las artes son fundamentales para que niñas, niños y jóvenes desarrollen sus talentos, expresen sus emociones y canalicen positivamente su energía. El Ayuntamiento de Culiacán presentó la convocatoria para el 15º concurso de la Niña o Niño Cronista de Culiacán, dirigido a estudiantes de 5º y 6º grado de primaria, con el objetivo de fomentar el conocimiento de la historia local y fortalecer su identidad y sentido de pertenencia. Pedro de Jesús Armento Beso, director de la Crónica de Culiacán, explicó que en el aniversario número 495 de la Fundación de la Ciudad, se busca que las infancias investiguen la historia de sus colonias, barrios y sindicaturas. Informó Jaxi Burrea.
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1: 4 y 2.
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7: ¡4 y 14 minutos!

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2: 4 y 22. ¡Oh!

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1: 4 y 32.

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5: ¡4 y 44!

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1: 4 y 53.

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1: André Insunza Mejía, estudiante del posgrado en Ciencia y Tecnología de Alimentos de la Universidad.